¿Cuántos creen que Él puede hacer grandes cosas? Mira, iglesia, no importa cómo sea, cuán grande sea tu proceso, no importa cuán difícil sean las circunstancias por las cuales estás pasando. No me canso de repetir esto, pero dice la palabra de Dios que para aquellos que aman al Señor conforme su propósito son llamados, todas las cosas les son para bien. Así que mira, sea cual sea el proceso que estés pasando, yo sé que puede ser difícil, aunque no lo entiendas. Todo lo que Dios permite.

0: permite en tu vida.
1: Lo permite por una razón. Dios puede estar formando tu carácter. Dios puede estar formando tu forma de ser. E incluso en los procesos a veces encontramos más a Dios. No porque Dios está en los procesos, no, sino porque nosotros entendemos que necesitamos más de Él. Así que mira, aprovecha este momento de dificultad, este momento en el que lloras mucho de noche, este momento en el que sientes dolor, en el que sientes que todo se te va encima. Aprovecha este momento para buscar de Dios. Aprovecha este momento para agarrarte más de Él. Aprovecha este momento para que la presencia del Señor esté contigo y puedas experimentar algo grandioso que nunca antes hayas experimentado en Él. Porque mira, cuando te levantes, cuando el Señor te entregue la victoria de esa batalla, serás un gran testimonio. Y muchos serán los que serán restaurados a través de lo que Dios puede hacer o hará contigo. ¿Cuántos creen que Dios hará grandes cosas contigo? ¿Cuántos creen que el Señor hará grandes cosas con ustedes? Así que mira, Él lo puede hacer. Él lo puede hacer. Solo tengamos fe y veremos la gloria de Dios. ¿Cuántos lo creen? Así que cántale esta canción, díselo de corazón a Él, porque grandes cosas Él está haciendo.

0: Así que créelo, que aquello que Él ha prometido lo cumplirá. Él cumplirá aquello que Él ha prometido. Gracias, Espíritu de Dios.
1: Que el Señor les bendiga. Qué maravillosa tarde nos regala el Señor. Date la vuelta y mira a la que está a tu lado y decile: no tienes la culpa de la cara que tienes, pero sí de la cara que pones. Así que vas a estar con la mejor actitud todo este fin de semana y Dios va a hacer su obra en tu vida. ¿Cuántos dicen amén? Y mientras estábamos alabando al Señor, me recordaba algo que narra la Biblia en Marcos capítulo 5, cuando Jesús está compartiendo con la gente y dice que se acerca un principal de la sinagoga llamado Jairo. Y Jairo se acerca a Jesús un tanto desesperado y va llegando donde está el Señor porque su hija está agonizando. Y le dice simplemente: ven y pon tu mano sobre ella para que sea salva y sea sana. Y dice que Jesús responde afirmativamente. Y Jesús va de camino a sanar a la hija de Jairo. Pero cuando va del camino le sigue gran multitud. Y dice que una mujer que estaba enferma hace 12 años se mete entre la multitud y por atrás toca el manto de Jesús porque tenía una enfermedad de flujo de sangre. Y ella decía: si tan solo tocare el borde de su manto, seré sana. Y tal cual dijo, tal ocurrió. Llega por atrás, toca el borde del manto de Jesús y Jesús se percata que salió poder de él. Fíjese que el texto dice explícitamente: Jesús, al sentir que salió poder de él, se da la vuelta y pregunta,

¿quién me tocó? Y los discípulos le dicen: maestro, ¿cómo quién te tocó? Todos nos están apretando. Es más, deberías revisar si tenés todavía la billetera en el bolsillo. Porque antes también apretaban así como ahora. Había hermanos y hermanitos. Así que Jesús dice: alguien me tocó. Y esta mujer, cuando siente la confrontación, dice la Biblia, en Marcos capítulo 5, que ella va avanzando y se acerca, asustada y temerosa, y le dice que ella fue. Y Jesús le dice: por tu fe seas sana de tu azote. Textualmente dice la Biblia que mientras este episodio está ocurriendo, llegan de la casa de Jairo y le dice: ya no molestes más al maestro, porque tu hija ha muerto. Cuando Jesús escucha esto, se da la vuelta y simplemente le dice a Jairo: no temas, solamente cree. Ella no está muerta, simplemente duerme. Así que van de camino y cuando llegan a la casa, ven a todo el mundo llorando y Jesús pide que todo el mundo se retire. Solamente quedan Juan, Pedro y Jacobo con él, y él pronuncia unas palabras que dice: talita kumi, que significa: niña, a ti te digo, levántate. Y dice que esta niña se levantó y comenzó a andar, porque también tenía 12 años. Es curioso porque la mujer padecía una enfermedad de 12 años y el Señor va a una habitación en la intimidad con sus amigos, el padre y la madre de esta niña, y pone su mano sobre él y esta niña se levanta y anda. Lo que quiero decirte es que algo muy particular ocurrió en este episodio. Mientras Jesús sanó a esta mujer en público, fue a la intimidad a despertar a esta niña. Lo que quiero decirte en esta tarde es que mientras el Señor va a despertar a tus hijos, Él va a comenzar a sanar todas tus frustraciones. Mientras el Señor va a generar un despertar en las nuevas generaciones, Dios va a sanarte de tus frustraciones, de tus azotes, de tus errores y de tus horrores. Vas a ser totalmente liberada, plenamente lista para cumplir la obra que Dios tiene para tu vida. ¿Cuántos dicen amén? Y a los jóvenes que están aquí, mientras Él despierta tu llamado, Él sanará a tu familia. Es una palabra para aquellos que dicen: yo lo creo, lo necesito y lo voy a recibir. Muy bien, ahora sí, vamos al tema que nos compete en esta tarde. Pero si me permiten orar, les invito a que inclinen sus rostros y vamos a entregarle este tiempo al Señor. Padre, gracias. Señor, gracias por este tiempo. Señor, gracias por lo que estás haciendo en este congreso de Amante. Señor, no vinimos a escuchar a hombre, vinimos a escucharte a ti. Nos alineamos a tus planes, a tus pensamientos. Háblanos y declaramos que el cielo y la tierra se unen ahora en el nombre de Jesús. Amén y amén. Muy bien, cuando el Señor nos sana, cuando el Señor nos ingresa a este proceso de ser sanados, restaurados, hasta que Cristo sea formado en nosotros, es porque tiene una misión para nosotros. Cada una de tus heridas que se van transformando en cicatrices son evidencias de que batallaste, tal vez fracasaste, pero te pusiste en pie, te sacudiste el polvo del rostro y has caminado de la mano del Señor. Cada cicatriz que está en tu vida evidencia una historia de gracia que necesita ser contada y compartida. Por eso el tema de esta primera plenaria es imprimiendo a Cristo, cómo formar a Cristo en las próximas generaciones. Y para hablar de esto, deberíamos ir al principio de la historia. Desde Génesis a Apocalipsis, toda la palabra tiene una sola misión: revelar a Jesucristo y su plan. El Evangelio fue anunciado ya en Génesis. Nosotros creemos que el Evangelio arranca en Mateo, pero el Evangelio fue anunciado en Génesis capítulo 3 versículo 15, cuando hay una profecía mesiánica que habla de Cristo y habla de que la simiente aplastará la cabeza de la serpiente. La simiente de la mujer aplastará la cabeza de la serpiente. Y luego comienza toda la historia de Dios con su pueblo. Ahora, en el libro de Deuteronomio, Dios le da una orden a Moisés para que la comparta con todo el pueblo, y esta orden tiene que ver con nosotros. Y dice así: y estas palabras que yo te mando hoy estarán sobre tu corazón, y la repetirás a tus hijos, y hablarás de ella estando en casa y andando por el camino.

al acostarte y cuando te levantes, y las atarás como una señal en tu mano y estarán como frontales en tus ojos. Y las escribirás en los postes de tu casa y en tus puertas. La instrucción que Dios le da a Moisés es muy clara. El discipulado comienza en casa. A veces pensamos que el discipulado comienza en el libro de los Hechos, pero el mandato de Dios para los padres es: ustedes son los que tienen que discipular a sus hijos. Un momento antes de estar aquí, tuvimos una charla para solteros, pero habríamos de todo. De hecho, yo miré a un jovencito ahí que andaba y dijo: ay, es que yo no tengo esperanza de nada. Y yo le dije: sí, tal vez sos tan soltero como el apóstol Pablo. De por ahí también había unas señoras que estaban ahí ya con sus 60, 70 años. Y bueno, no dije nada, pero pensé, bueno, tal vez ya se están preparando, aunque sea para la boda del Cordero, ¿no? Pero algo de esperanza siempre hay. Pero la historia con Dios es fascinante, porque Dios le da la instrucción a los padres que tienen que discipular a los hijos. Y toda esta historia de amor de Dios y sus hijos comienza de esta manera. Necesitamos entender, la directriz de Dios fue que el discipulado tiene que comenzar en casa. Así que Moisés se para delante de todo el pueblo y le dice: las palabras que yo les mando hoy la van a repetir a sus hijos. Ustedes tendrán la palabra todo el tiempo, al acostarse, al levantarse, aprovechando el tránsito de Asunción, que no para nunca, en hora pico, no llegamos a ningún lado. Aprovecharán mientras trasladan a sus hijos y le contarán la historia de Dios con su pueblo y revelarán a Jesucristo a sus vidas. Ese era el plan de Dios inicial. Algo ocurre luego que termina Deuteronomio, comienza el libro de Jueces, de Josué, y luego llega un libro muy particular en la Biblia, que es el libro de Jueces. Y cuando llega el libro de Jueces, hay una secuencia que probablemente sea la secuencia de versículos más tristes de la vida. Pero para meternos en este punto, tenemos que ir a Jueces capítulo 2, versículo 10. Y a los que trajeron para anotar, sería muy bueno que puedan tomar nota, porque tengo una serie de citas que no las vamos a leer, pero sería bueno que la puedan apuntar. Mientras, pueden anotar ahí Jueces capítulo 2, versículo 10. Dios le da instrucciones a Moisés. Moisés se la pasa al pueblo. Comienza el libro de Josué diciendo: mi siervo Moisés ha muerto, así que Josué, levántate, no temas, esfuérzate y sé valiente. Y tuvo que liderar al pueblo. Ahora, cuando Josué muere, llega este versículo que probablemente sea uno de los versículos más tristes que nos puede representar la Escritura. Y dice así: y toda aquella generación, luego que Josué, hijo de Nun, murió, fue reunida con sus padres. Y se levantó después de ellos otra generación que no conocía a Dios ni la obra que Él había hecho por Israel. Recordemos las palabras de Deuteronomio. Dios les dijo a Moisés para que comparta al pueblo y que los padres se encarguen de discipular, de acompañar y de enseñar la historia de Dios a las siguientes generaciones. Algo ocurre en ese camino, que cuando asume Josué el liderazgo del pueblo y luego Josué parte a la presencia del Señor, dice que toda aquella generación fue reunida con sus padres y se levantó otra después de ellos. Otra generación que no conocía a Dios ni la obra que Él había hecho por Israel. ¿Qué ocurrió aquí? Es que el nieto de Moisés no conocía la historia que su abuelo había vivido con Dios. La generación del nieto de Moisés no conocía que Dios habría abierto el mar para que ellos puedan pasar cuando estaban huyendo de los egipcios. La generación del nieto de Moisés no conocía que Dios había proveído maná del cielo y Dios había respaldado a su pueblo en todo momento, en las buenas y en las malas. Y comienza, a partir de este momento, una secuencia que está en el libro de Jueces. Por eso le dije, tomen nota, porque aquí va, simplemente voy a mencionar, porque hay algo recurrente en estas palabras. Algo ocurre en Jueces capítulo 2, versículo 11, 12 y 13, Jueces capítulo 3, 1,

Jueces capítulo 3:7, Jueces capítulo 3:12, Jueces capítulo 4:1 y Jueces capítulo 6:1. En todos estos versículos empiezan de alguna manera de esta forma: y los hijos de Israel hicieron lo malo delante de Jehová porque no conocían la historia de Dios con sus padres. El siguiente versículo vuelve a decir de una o de otra manera, pero hay un patrón común: los hijos de Israel volvieron a hacer lo malo delante del Señor porque no conocían la historia que Dios tenía para con ellos. Vamos al siguiente versículo y vuelve a decir lo mismo: los hijos de Israel volvieron a cometer pecado delante de Dios porque no conocían ni a Dios ni a sus obras. Otro versículo dice que los hijos de Israel hicieron lo malo delante del Señor y fueron detrás de otros dioses y no siguieron las enseñanzas de sus padres. Es que hay una responsabilidad en todos los que hoy somos discípulos de Jesús, los discípulos de Jesús del 2026 que estamos congregados en Diamantes. Tenemos que enfrentar otro tiempo, otro momento. Y somos los discípulos de los últimos tiempos, los que tendremos que enfrentar la apostasía, donde seres queridos que alguna vez abrazaron la fe en Cristo comenzarán a dudar, desertarán de la fe, porque apostasía significa explícitamente desertar de la fe o abandonar de la fe. Pero sobre todas las cosas, cuando llegue el momento cumbre de todo esto, ocurrirá que la gente que alguna vez adoró a Jesús como el Hijo de Dios y como Dios, comenzará a dudar de la divinidad de Jesús o de la humanidad de Él. Tal como ocurrió a lo largo de la historia, la piedra en el zapato y el punto de quiebre será la persona de Jesucristo. Y además de todo esto, que nosotros tenemos que trasladar un mensaje, esta generación enfrentará problemas reales. Lo que vivirán en los próximos tiempos será difícil, porque las nuevas generaciones van a enfrentar un futuro difícil. Un futuro donde por lo menos la mitad de los matrimonios se quebrará. Donde el abuso del alcohol y el alcoholismo continuará asolando a la sociedad. Donde los delitos seguirán en altos niveles, el caos y la inmoralidad será imperante. Y las instituciones establecidas por Dios, la familia y la iglesia van a estar bajo fuego. Eso es algo que va a pasar, está escrito, lo estamos viendo, está ocurriendo delante de nuestros ojos. Y solamente falta dar un vistazo a las noticias para darnos cuenta que estamos viviendo este tiempo. Por eso, esta tarde quería compartir con ustedes principios espirituales que imprimen a Cristo en las próximas generaciones. Y vamos con el primero. Para los que toman nota, la esperanza de la semilla, la paciencia del sembrador. Este es un principio espiritual, porque mientras el mundo se mueve a la velocidad del internet y de la luz, mientras el mundo funciona en noticias de tiempo real, el reino de Dios funciona a la velocidad de una semilla plantada en la tierra. Aunque el mundo viva en lo instantáneo, en el ya y en el ahora, cuando Dios te mira a vos y mira tu vida, está pensando en naciones y en generaciones. Aunque el mundo quiere recompensa inmediata, Dios tiene procesos que llevan tiempo. Por eso que es fundamental que podamos entender esto que está ocurriendo. Por eso, cuando cada uno de nosotros enseñamos la palabra de Dios, compartimos al Señor o discipulamos a alguien, cuando compartimos con una persona la palabra de Dios, estamos enviando un mensaje a un futuro que tal vez no lo vamos a ver. Tal vez sí, tal vez no, pero sí lo estamos afectando positivamente con la palabra de Dios. Cuando estamos enseñando la palabra de Dios, no podemos dimensionar hasta qué punto puede alcanzar una semilla. Porque yo puedo saber cuántas semillas tengo en una mano, pero nunca podré saber, al sembrar una semilla, cuántos frutos se van a multiplicar de esa semilla. Y en el nombre de Jesús, cada semilla que siembres en la vida de tus hijos, de tus amigos, de tu familia, de tus compañeros de trabajo, Dios las va a multiplicar. Su palabra no volverá vacía, habrá fruto, habrá paz y será abundante. ¿Cuántos dicen amén? Y Pablo lleva este concepto a un nivel mucho más profundo. Y Pablo dice: hay que ser paciente. La paciencia, el escritor de los Hebreos dice en Hebreos capítulo 12, corramos con paciencia la carrera.

tenemos por delante. Y Pablo dice, tenemos que ser pacientes hasta que Cristo sea formado en nosotros. Gálatas 4:19 dice, hijitos míos, por quienes vuelvo a sufrir dolores de parto. ¿Hasta qué? Hasta que Cristo sea formado en vosotros. Pablo usa esta palabra, vuelvo a sufrir dolores de parto. ¿Por qué? Porque cuando sembramos la palabra, cuando abrazamos a nuestros hijos, cuando compartimos con otros, cuando discipulamos a alguien, estamos preparando la tierra para que dé a luz y habrá fruto. El discipulado, por supuesto, requiere esfuerzo, sacrificio y tiempo. Y lo que no tenemos nosotros es paciencia. A veces yo veo la cara de frustración cuando me toca compartir con la gente y les digo, las promesas de Dios a veces tardan, podrían tardar meses en cumplirse, pero mayoritariamente ver las promesas de Dios o la respuesta a muchas de nuestras oraciones podrían tardarse décadas para verlas materializadas. Y automáticamente es como que no queremos esperar, como que nos frustra. Y es que hay un desgaste cuando te pones en la brecha, cuando estás compartiendo la palabra, cuando estás sembrando, cuando estás invirtiendo, obviamente hay un desgaste. Y Pablo sabe esto y comienza a escribir y le escribe a los discípulos de Jesús de Galacia y les dice, no nos cansemos pues de hacer el bien, porque a su tiempo segaremos si no desmayamos. Y es que hacer bien las cosas cansa. Seguir al Señor, seguir sus directrices, tener una vida de renuncia, hay un desgaste en esto. Cuando estás orando por tu casa, por tu familia, y estás clamando una y otra vez y te das la vuelta y pareciera que en vez de que las cosas mejoren, pareciera que comienza a empeorar, hay un desgaste, porque sentimos que Dios deja nuestras oraciones en visto. Sentimos que el cielo está cerrado y que parece que estamos hablando solo. Pero en ese momento Pablo dice, no te canses, no desistas. Papi, no te canses. Mami, si estás orando por tus hijos, no claudiques, no retrocedas. Hijos que oren por sus padres, no se cansen, no desmayes, porque a su tiempo habrá un momento que esas semillas que fueron plantadas tendrán fruto. Y ese fruto será grande, será brillante, será de paz. Y bendecirá a otros. De hecho, que yo pueda compartir la palabra de Dios es un milagro. Me considero el fruto de la oración de una mamá sufrida. No solamente porque se separó cuando yo tenía 4 años y fue una separación para toda la vida, sino porque fue difícil criar a 3 hijos, yo el menor de ellos. Y en ese tiempo, en la iglesia, ella era la separada. Se sentía, aunque yo era muy chiquitito, no lo sentía, luego me di cuenta. Ella era la que está separada en ese momento. Y ella siempre buscaba y clamaba. Acá hay personas que han conocido a mi mamá y siempre que me ven me dice, es que tu mamá venía a todas las oraciones, a toda la vigilia. Y lo único, aunque tenía 3 hijos, lo único que decía es, oren por mi hijo menor. Que era yo. Hay algunas encargadas de intercesión aquí que son las que están orando y siempre me dicen, tu mamá cómo oraba por vos, porque eras terrible. Espero que ya no seas terrible. Yo le digo, estoy intentando. Pero hace un tiempo estábamos en un viaje en la ciudad de Orlando y revisando mis redes sociales, así cuando uno no está haciendo nada, estábamos en familia y mirando en una parte de Instagram, hay una parte donde cuando no tenés amistad con alguien, creo, te llega algo donde dice solicitudes. Pero normalmente yo nunca entro ahí. Pero vi un numerito 1, así que entro y me encuentro con alguien que me escribe. Y yo comienzo a ver y me llama la atención porque dice, quiero decirte que nosotros como familia conocimos a tu mamá. Yo no sabía si era un buen dato o uno malo para preocuparme. Y comienzo a leer y dice, conocimos a tu mamá hace mucho tiempo porque venía al grupo de oración en nuestra casa todos los miércoles. Y tu mamá, siempre que venía a tu casa, a la casa de oración, ¿qué hacía? Pedía oración por vos. Ya mi mamá en ese momento había partido a la presencia del Señor. Y ahora en familia entramos a mirar tus redes sociales y nos sorprendimos de lo que vimos que Dios está haciendo en tu vida. Y te quería compartir, porque mi papá también partió a la presencia del Señor, me dijo esta hermana, y revisando un

cajón de los pedidos de oración de décadas atrás, me encontré con este papelito que tu mamá escribió en el año 1988, cuando yo apenas era un niñito. Y ese papelito que está ahí, y yo reconozco la letra de mi mamá, porque tenía que firmar la libreta de mi escuela, que yo siempre trataba de falsificar la firma para que ella no vea mis notas. Así que cuando yo veo, le muestro a Karen, a mi esposa, de verdad quedamos totalmente sorprendidos y con un gozo indescriptible, porque aunque parece que escribió en lenguas, mi mamá escribía así, pero les leo para traducir la letra de mi mamá. Mil, ahí dice 88, 1988. Dice, Cookie, le decían a mi mamá, y dice, crecimiento espiritual, ese era su pedido de oración, que el Señor guíe la vida de su hijo, Paolo, y prosperidad económica, porque remábamos no en dulce de leche, en cemento. Así que era crecimiento espiritual, que el Señor le atienda a este loquillo y por favor, Señor, trae algún tipo de provisión. Y termina el escrito de esta persona y me dice, simplemente quiero decirte una cosa, nos sorprende ver que aun cuando nosotros partamos de la tierra, las oraciones no tienen fecha de caducidad. Dios siempre es fiel en cumplir y las oraciones están ahí y en algún momento el Señor hace su obra. Y eso es poderoso. Si lo pudo hacer con una familia fragmentada, lo va a hacer con ustedes y contigo poderosamente. Y es que para que otros puedan ver a Jesús, necesitan personas realmente que amen a su familia, que amen a sus discípulos. Personas que sepas o que sepan cuando vas a sentarte con alguien y te vean con los ojos húmedos que realmente estás interesado en esa persona. Cuando vas a confrontar a alguien, cuando le vas a decir algo. Y mi mamá siempre oraba y decía, rodéale de gente de bendición. Yo me acuerdo porque yo dormía y mi mamá venía a orar por mí a la cama y yo estaba durmiendo. Y ella venía y me ponía las manos, pero me ponía las manos así fuerte. Y se emocionaba, porque aparte tocaba el pandero. Esa, ella a veces me despertaba, buenos días, con su pandero. Y a la noche, así me despertaba los domingos. Y a la noche yo estaba durmiendo, 1 de la mañana, yo no sé qué hacía. Pero ella venía a orar, ponía la mano, Señor, rodéale de gente de bendición, Señor, levántalo. Por eso el pelo me quedó así. Y yo me soportaba el movimiento, pues yo decía, está orando por mí, si yo abro los ojos vamos a orar juntos, eso no quiero, así que ore ella, y no se iba nunca. Y obviamente la respuesta del Señor llegó. Ese niño algún día a los 9 años llegó a Iglesia CFA, y la primera vez que me paré en la iglesia, aparte de sorprenderme con la alabanza, la adoración que había y cómo oraba la gente, había una pareja ahí, estaba el pastor Emilio, la pastora Betania, que está aquí. Y a partir de ese día, aunque yo no tenía una historia a la cual aferrarme, me aferré a la historia de nuestros pastores. Dije, ellos serán una referencia, ellos serán un norte. Si ellos caminan juntos de la mano, algún día, no tengo esperanza hoy, pero me voy a casar y tengo que caminar y cumplir las promesas del Señor. Así que gracias, pastora. Además, hoy es tu cumpleaños. Felicitaciones. Dios te bendiga. Gracias. Gracias. Y este congreso y las miles de vidas que este congreso ya ha tocado en todo este tiempo ha sido fruto de tu oración, de tu esfuerzo. Gracias. Lo segundo principio espiritual. El primero, la esperanza de la semilla, la paciencia del sembrador. Los que estamos enseñando la palabra de Dios somos sembradores. Los padres son sembradores. No podemos hacer otra cosa. Simplemente sembrar, sembrar, sembrar. Y nuestros hijos en su momento, cuando tomen la edad adulta, tomarán las decisiones. Mi mamá antes decía, mientras estés en mi casa, acá se ora, acá se ayuna. Y sí, ayunamos porque no había para desayunar. Acá se ora, acá se ayuna y los domingos no hay negocio, nos vamos a la iglesia. ¿Querés jugar fútbol a la tarde? Sí, mami, quiero jugar. Ok, nos vamos a la iglesia. No como algunos hoy que dicen, ay no, que el chico tome sus decisiones, pues se va a traumar. No, en casa no era así. Entonces mi mamá me decía, mientras estés bajo este techito, hijo, vamos a ir a la iglesia. Y vas a cantarle al Señor, y vas a orar al Señor, y vas a recibir a Cristo. Cuando seas grande, vas a tomar la decisión si le das la espalda a Cristo o no. Ese ya va a ser tu problema. Y como siempre nos torturaban la mamá, a esa altura yo ni sé si voy a estar. Así que yo, no, mami, no te vayas, vos sos lo único que tengo. Y iba a la iglesia. Y de hecho así recibí a Cristo, así como pasan a recibir a

Cristo. Y yo decía, yo ni sé qué es recibir a Cristo. Y mi mamá decía, vas a pasar, vas a recibir a Cristo. Pero yo no sé qué es recibir a Cristo. No importa, en casa te explico. Ahora le vas a ir y le decís que decía Jesús. Yo no voy a pasar, tengo vergüenza. Yo paso contigo, vamos, vamos, vamos. Y así pasó. Parecía un asalto, porque mi mamá venía atrás así y yo pasé así. Pero no, no, con mi mamá no iba a ver eso. No, te me vas a traumar. Traumado y todo, vamos. Y después libérate. Cristo sana, salva y libera. Segundo principio, el molde de la entrega. Descubrir su deseo

darle eso con toda tu vida. Todos nosotros necesitamos escuchar de parte del corazón de Jesús qué es lo que Él quiere de nosotros. Todos nosotros tenemos una asignación única. Lo he escuchado muchas veces y lo he predicado miles de veces. Siempre decimos, nadie es imprescindible en el reino de los cielos. Ah, si no querés servir al Señor, si no vas a reaccionar tu llamado, no importa, Dios va a levantar otro. Suena lindo, pero no es escritural. Porque Dios no reemplaza a sus hijos. Porque cuando Dios te creó único, con una misión única. Dicho de alguna manera, es como un gran rompecabezas del plan de Dios. Donde cada uno de nosotros somos una pieza única y exclusiva. Podemos a veces al armar un rompecabezas encontrar una pieza parecida, pero ni forzando encaja. Mi hija, las dos son medio nerds que le gusta este tipo de juego. Yo miro así y me hace doler la cabeza, a los 5 minutos me voy. Pero ellas están ahí, pieza, 1000 piezas de rompecabezas. Y las veces que me llaman a colaborar, voy un ratito, pero enseguida paso vergüenza. Porque yo digo, esta es, y estoy forzando y no entra con nada. Me dicen, no papi, se parece pero no es. En el reino de Dios es igual. Si un hijo, un discípulo de Jesús, decide darle la espalda a la misión, no es que el Señor dice, ¿qué importa esa pieza? Metamos otra y forcemos y entra. Porque los que somos padres sabemos que un hijo no reemplaza al otro. No le puedes decir nunca a un padre, se te murió uno, no importa, tenés dos más, que no pasa nada, dale, tenés dos que te completan la vida. Si con un padre natural es así, con el Padre Celestial también. Si decidís no responder a la misión de Dios para tu vida, en el gran rompecabezas de Dios, por toda la eternidad, y el Salmo 139 habla de esto, quedará un hueco, un vacío, un espacio que nadie más lo podrá llenar. Porque cuando Dios te creó con un propósito. Hay algo único que puedes hacer. Podría ser algo grandioso o algo pequeño. Mi mamá ha escrito cientos de libros, cientos, cuadernos tras cuadernos. Yo veía todas las noches escribiendo, y yo, ¿qué escribe tanto? Nunca, jamás se le publicó un libro. Es más, nunca tuvo la esperanza, ni la idea, ni la gana, y no le iban a escribir. No tenía por qué hacer un libro. Pero escribía y soñaba con el Señor y oraba. Y en sus últimos días que tuve la oportunidad de viajar y verle, la única palabra que Dios puso en el avión cuando yo me iba a encontrar con ella es, cumpliste tu misión. Tuve la oportunidad y la gracia de estar 5 días antes, que ella pueda partir 5 días, todos los días, todas las mañanas de devocional, simplemente para decirle, mami, cumpliste tu misión. Lo que Dios te llamó a hacer está más que logrado. A tus hijos y tus nietos aman a Jesucristo porque oraste, porque no te rendiste, porque te levantaste una y otra vez. Y nosotros cuando hemos desistido, cuando hemos caído, nos hemos levantado porque hemos reaccionado a las oraciones que tantos años hiciste. Lo único que me levantó del polvo una vez más fue recordar todas esas oraciones cuando me apretabas la cabeza y decía que Dios me rodee de gente, que Dios haga su obra y que Dios me guarde, me proteja y me levante. Porque el Señor hace. Por eso Pablo escribe acerca de esto y dice, y ciertamente aún estimo todas las cosas como pérdida por la excelencia del conocimiento de Cristo Jesús, mi Señor, por amor del cual lo he perdido todo y lo tengo por basura para, ¿qué dice ahí? Ganar a Cristo. No es que perdemos cosas para que Dios nos acepte. Justamente porque hemos sido amados y aceptados, soltamos cosas que no tienen que ver con lo que Dios quiere para nuestras vidas. No es que suelto cosas para ganarme el amor o el favor de Dios, porque su amor es infinito, es incondicional. ¿Qué significa incondicional? Sin condiciones. No hay algo que puedas hacer para que Dios te ame más. Él te ama sin límites. Pero cuando Pablo dice, para ganar a Cristo, no está diciendo, estoy haciendo, dejando cosas a ver si me gano el amor de Cristo. No, porque Él me amó, me perdonó. Yo quiero correr esta carrera. Y Él va escribiendo y dice, todos a la verdad corren, pero corramos para ganar el premio. Solo uno se lleva el premio. Me deshago, me despojo de todo peso del pecado que me asedia y corro esta carrera puesto los ojos en Jesús hasta lograr el conocimiento y la excelencia de Cristo Jesús, Señor nuestro. Ese es nuestro destino. Hay un destino en Cristo. El asunto es
que si no sabes a dónde querer

decir, nunca vas a saber cuál es el camino que tenés que tomar. Por eso tenemos que definir y escuchar cuál es el clamor de su corazón, descubrir lo que Él quiere y dar toda nuestra vida para darle lo que Él necesita. Darle el primer paso no te lleva a donde querés ir, pero te saca de donde estás. Por eso, en esta tarde, si tenés que tomar decisiones, probablemente una decisión de arrepentimiento no te lleva a donde querés estar, pero te saca del lugar de la culpa, del lugar de la vergüenza, del lugar de sentirte indigno y manchado. Primera de Juan 1:9 dice que si confesamos nuestros pecados, Él es fiel y justo para perdonarnos y limpiarnos de toda nuestra maldad. Un versículo antes dice, Primera de Juan 1:8 dice, si decimos que no tenemos pecado, le hacemos a Él mentiroso y nos engañamos a nosotros mismos, decía Juan. Pero el versículo 9 dice, si confesamos nuestros pecados, Él es fiel y justo para limpiarnos de toda nuestra maldad, llamándonos a un arrepentimiento. Tomar una oración de arrepentirnos, decir, Señor, viví una vida religiosa, te di la espalda, comencé a dudar de todo, comencé a hablar mal de la gente, hoy me arrepiento, no me hace llegar a mi destino, pero ya no estoy en el lugar del chisme, del pecado, de la culpa. Y el arrepentimiento es como dos caras de una moneda. Por un lado me acerco, corro a los pies de Cristo, pero por el otro lado, la otra cara de la moneda, me alejo del pecado. El arrepentimiento tiene esta doble faz. Por un lado, claro, tengo que venir a los pies del Señor y arrepentirme, pero por el otro lado, tengo que alejarme de una vida pecaminosa. Son las dos secuencias que se tienen que dar para que un arrepentimiento sea integral y que pueda afectar literalmente nuestras vidas. Y ahí el Señor comienza a orar por nosotros. Y a veces cometemos este error de olvidar de dónde el Señor nos sacó. Pero también de importante es no solamente no olvidar de dónde el Señor nos sacó, sino saber a dónde Él nos quiere llevar. Definir qué es lo que Él quiere para nuestras vidas y dar todo en nuestras vidas para llegar a lo que Él quiere. Cuando contemplas a Jesús, finalmente cuando ves su rostro, tu pasión se convierte o se transforma en compasión. Hay un motor que comienza a encender tu vida y tu pasión y tu compasión se transforma en compromiso. Vas a comprometer tu vida para cumplir aquello que Él te llamó a hacer. Nos encanta, anhelamos y amamos la venida del Señor, pero ese amor, más allá de buenas canciones, tiene que traducirse a ser parte de la gran comisión de ir y hacer discípulos a todas las naciones y trabajar arduamente hasta que Paraguay y las naciones sean para Cristo. ¿Cuántos dicen amén? Y es que sembrar la palabra de Dios tiene mayor trascendencia cuando la próxima generación refleja a Cristo en su propia personalidad y en su propia cultura. Yo recuerdo cuando era niño y ahí estaban orando Teca y Marta y todo ese grupo con mi mamá, que mi mamá le pedía oración a ellos, y siempre se oraba, Señor, levanta una generación diferente. Una generación que no le importen los títulos, una generación que no le importe el dinero, que no le importen las posiciones. Y llegaron los Z. No le importan los títulos, no le importa el salario. Le puedo decir, te quedas acá y te pago más. No, van por una misión. Cuando ellos sepan y entiendan y encuentren discípulos de Jesús que le reflejen que todos somos parte de un plan mayor que nuestros mayores logros, ellos van a abrazar la causa de Cristo. Son sensiblemente espirituales, aunque les llama la generación de cristal, nada que ver con eso. Se está levantando una generación de fuego que ama a Dios, que ama su presencia, que adoran de día y de noche, que están encendiendo el altar. Está ocurriendo en nuestra iglesia, está ocurriendo en el Paraguay. Dios lo va a hacer. Pero tenemos que estar ahí y se tienen que encontrar discípulos de Cristo en diamante que le digan, Señor, ¿qué es lo que quieres? Porque de tus anhelos haré mi meta final y llegaré un día contigo. Y si me vienes a buscar, que me encuentres con el trigo al hombro y que Salmo 126, 5 y 6 se cumpla en mi vida. ¿Qué dice? Que uno irá andando y llorando, llevando la preciosa semilla, mas volverá a venir con regocijos trayendo sus gavillas. Los que hoy sembraron van a cosechar con gozo, con alegría y con paz. Último principio para cerrar esta primera plenaria: obediencia sostenida.

obediencia en una misma dirección. Y la oración es obediencia en una misma dirección. Finalmente, tus oraciones recurrentes se convertirán en el guión de tu vida. Finalmente, aquellas oraciones que constantemente estás haciendo, de un tiempo hasta aquí, cuando mires para atrás, verás cómo a la larga fue el guión que el Señor estuvo inspirando a través de su Espíritu Santo para que lo puedas hacer. La oración es simplemente una respuesta a una conversación que Dios ya inició, pero nosotros queremos responder a ese amor que nos encendió el corazón y queremos estar con Él. La permanencia finalmente da eso. El enfoque da credibilidad. Por eso Juan capítulo 15, cuando Jesús está en un momento íntimo, y de hecho del capítulo 13 al capítulo 17, están los sermones más íntimos de Jesús con sus discípulos. Y en Juan capítulo 15 menciona 11 veces la palabra permanecer. Y es que cuando permanecemos delante del altar, cuando permanecemos en la casa de Dios, cuando abrazamos la causa de Cristo, cuando trabajamos nuestra vida espiritual para no distraernos, para no mirar al costado, cuando hacemos lo que dice el escritor de los Hebreos, nos deshacemos de toda carga, de todo lo que nos afana, lo ponemos delante del Señor y batallamos contra el pecado que nos asedia y ponemos los ojos en Jesús. Con el tiempo, la firmeza y la constancia hay credibilidad, y la credibilidad no solamente va a traer eso, sino también traerá resultados. Habrá fruto de la permanencia y de la oración. Hay una diferencia entre hacer lo posible y hacer lo posible, y esa diferencia es la oración sostenida una y otra vez, la intercesión delante del trono de Dios, y que podamos discipular, hacer discípulos, compartir con otros. Discipular es simplemente caminar al lado de alguien hasta que Cristo sea formado en ellos. Es el camino a la madurez en Cristo. Es caminar al lado de alguien y acompañarle y disipar las dudas. Y a veces no tenemos ni que hablar, es simplemente estar y abrazar y poder caminar de la mano y decir, este es el camino que Dios tiene. Y esa persona que siente esa gracia, ese amor, Cristo es formado en su vida y automáticamente querrá hacer solamente una cosa. También querrá hacer otros discípulos de Jesús. Y hay un versículo maravilloso que está en 2 de Timoteo. Y aquí hay cuatro generaciones que convergen en un discípulo, en un versículo. Cuatro generaciones en un versículo. Pablo le dice a Timoteo, lo que has oído delante de mí, delante de muchos, esto encarga. Dicho de otra manera, ponele la carga a otros. Lo que escuchaste de mí, no te quedes con eso. Encarga a otros, que a su vez enseñarán a otros, y estos otros obviamente saldrán con la misma carga de también enseñar a otros más. Y eso es parte, ser parte de esta gran comisión es maravilloso, porque pensamos que la gran comisión es entre nosotros ayudarnos para ser discípulos de Jesús. Pero si leemos bien Mateo capítulo 28, la gran comisión es una misión en común con Jesús. Porque es aquí donde Él promete ese tan mencionado versículo de Mateo capítulo 28, 20, que dice, a los que hacen discípulos, y he aquí, yo estaré con ustedes todos los días hasta el fin del mundo, y todos decimos, amén. Y es maravilloso, porque cuando nos involucramos, cuando dejamos de ser espectadores y estamos haciendo la obra de Dios, esas oraciones no tienen fecha de vencimiento, son cápsulas del tiempo. En algún momento se van a encontrar, en algún momento el Espíritu Santo soplará y dará luz. En algún momento, algún discípulo, si viene, que algún discípulo que aparezca dentro de 40 años, si Cristo no viene antes, estará recibiendo la respuesta de lo que hoy sembraste, de lo que hoy oraste. Dentro de 40 años, si Jesucristo no viene antes, alguien estará diciendo, menos mal que en Diamante alguien se comprometió a orar, menos mal que aquella familia dijo, vamos a dejar todo de lado, el pasado queda atrás y nos vamos a extender hasta adelante, predicaremos la palabra a tiempo y fuera de tiempo, nos encenderemos en el poder del Espíritu Santo, haremos la obra que Él nos llamó a hacer, y Dios será fiel en cumplir su palabra en nuestras vidas. ¿Cuántos dicen, yo creo eso? No, es que no naciste para la droga. Tus hijos no nacieron para la delincuencia. No nacieron para estar tirados en la calle. Son armas de Dios poderosas que están esperando ser encendidas. Tu familia se va a levantar en el poder del Espíritu Santo. Mientras estás orando aquí en la iglesia, el Espíritu Santo está

casa. Cuando llegues, probablemente en esta noche vas a encontrar a alguien quebrantado, llorando, sin entender lo que está pasando. Es el Espíritu Santo despertando en la intimidad a la nueva generación, mientras Él te está sanando aquí en público. Él lo está haciendo y Él lo va a hacer. ¿Cuántos dicen amén? ¡Oh, es poderoso! A Él alabamos, al Rey. Te invito a que cierres tus ojos y vamos a orar, porque la presencia del Señor está aquí, porque Él te trajo con un propósito. Él te trajo aquí. El Señor está aquí. Él dijo: donde dos o tres se reúnan en mi nombre, yo estoy ahí. Y Él está aquí. Y cuando Jesús pasa, todo cambia. Cuando Jesús pasa, las personas se sanan. Cuando Jesús pasa, lo que era imposible para el hombre es posible para Dios. Oh, rima kataramasoko toromokonda. El Espíritu Santo está aquí y Él está sanando. Él lo va a hacer. Tus lágrimas no han sido en vano. Mami, si estás aquí clamando, sentías la frustración en esta noche y en este congreso, Dios va a sanarte de tus azotes. Dios te va a sanar de tus heridas. Tus heridas serán cicatrices que se convertirán en un testimonio de gracia. Tus errores, tus horrores serán tendrán un cambio, una metamorfosis, y se convertirán en una historia. Aunque no somos perfectos, podemos ser íntegros. Aunque

y decirle: Señor, aquí estoy. Yo no vine a este congreso para ver un espectáculo, un show. Vine a escuchar tu voz. Y en esta noche quiero responder a tu voz. Oh Padre, ahora por los que se están poniendo de pie, Señor, por los que levantan sus manos. Rima Kataramasoko Toromokanda. Ven Espíritu Santo, enciéndelos de nuevo. Padre, levanta la generación que va a imprimir a Cristo. Levanta.

hombres que van a dejar de mirar solamente tu mano y te van a decir: Señor, gracias por lo que me has dado, pero quiero ver tu rostro. Su palabra dice, y el salmista decía, a los que miraron a él no fueron avergonzados, a los que miraron a él no fueron avergonzados, a los que miran a Cristo no serán avergonzados. No habrá vergüenza para tu familia, no habrá afrenta, no habrá azotes, habrá gracia, habrá favor. Él lo está haciendo. Levanta tus manos y comienza a recibir de parte del Señor. Comienza a decirle: Señor, aquí estoy, cuenta conmigo, cuenta conmigo. Hay un momento en la vida donde dejamos de decirle: Señor, haz esto conmigo, y comenzamos a cambiar y comenzamos a decir: Señor, ¿qué es lo que quieres? ¿Qué es lo que quieres que yo haga? ¿Qué puedo aportar yo para el reino? ¿Para qué estoy aquí? ¿Qué es lo que tú quieres para dar mi vida detrás de eso? Esa es la oración. Y Padre, de nuestra parte, permítenos darte toda la gloria y toda la honra en el nombre de Jesús. Amén, amén y amén. Que el Señor les bendiga.

Porque el Dios que adoramos no es un Dios de huesos. El Dios que adoramos es un Dios de poder. ¿Cuántos creen que el Dios de Israel tiene poder?

estar yo en su casa por siempre y contemplarlo a él.

mejor. ¡Grítame! ¿Qué pasó aquí? ¡Grítame! ¡Ame! ¡Ame! ¡Ame! ¡Grítame! ¡Ame! ¡Ame! ¿Cuántos están listos? Yo creo que podemos estar más listos. ¿Cuántos están listos?

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1: Y hay una obediencia que es fundamental para seguir caminando en la fe.

Y dice que ciertamente, olvidando lo que queda atrás, eso significa que necesitamos perdonar. Personas que te abandonaron a vos, familiares, amigos que olvidaron de ti, ciertamente olvidando lo que queda atrás. Este hábitos de drogas, de pornografía, ciertamente en el nombre de Jesús era de mi pasado, pero no es de mi presente y mucho menos es de mi futuro, porque Cristo es mi presente y Cristo es mi futuro, porque Él quiere guiarte, Él quiere levantarte, Él quiere usarte, porque sos su hijo, su hija amada.

Desde el oriente hasta el occidente se escuchan gritos de júbilo. Desde las costas del mar hasta los confines de la tierra se escuchan cánticos de júbilo que dicen gloria al júbilo.

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1: Pero cuando vamos caminando por la vida y hemos cometido errores, conociendo al Señor, hemos fallado, nos hemos equivocado, hemos tomado malas decisiones, el enemigo encuentra una puerta. Y recordemos que el diablo no juega a diablo. Él tiene un objetivo claro y no va a dudar y no va a tener misericordia ni compasión. Él vino a matar, hurtar y destruir. Y cuando encuentre destellos de duda, de culpa, de vergüenza, va a sacar provecho. Por lo tanto, esta es una decisión cotidiana de todos los días, de decir: Señor, me he equivocado, pero tu palabra dice que en ti soy acepto y soy amado. Mi pasado queda atrás y he aquí, tú haces todas las cosas nuevas. Yo voy a enmarcar mi vida en tus promesas.

Ezequiel 37:3. Ezequiel 37:3. 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Ezequiel

dormidos. Hoy resucitan los ministerios que estaban muertos. Se cancela toda palabra de mortandad sobre los adoradores. Se cancela toda palabra de mortandad sobre los jóvenes.

Ezequiel le preguntó. Jehová le hace la pregunta a Ezequiel: oye, ¿vivirán estos huesos?

Ezequiel le preguntó. Jehová le hace la pregunta a Ezequiel. Oye, ¿vivirán estos huesos?

Ezequiel le preguntó. Jehová le hace la pregunta a Ezequiel: oye, ¿vivirán estos huesos?

Ezequiel le preguntó. Jehová le hace la pregunta a Ezequiel: oye, ¿vivirán estos huesos?

Ezequiel le preguntó. Jehová le hace la pregunta a Ezequiel: oye, ¿vivirán estos huesos?

unos por otros, unos por otros. Busca a una persona, tal vez está atravesando un momento de debilidad, tal vez está atravesando un momento de soledad, tal vez estás atravesando un valle de sombra, un valle de muerte. Tal vez te dieron una mala noticia, tal vez tropezaste, caíste, pero Dios es más grande, Dios es más fuerte, y Él nunca te dejará. Vamos, ora por una persona, ora por alguien.

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Dios le habló a Daniel y le dijo: Daniel, he venido para que entiendas con claridad lo que estoy diciendo en este tiempo. Por 30 segundos más, levanta tus manos al cielo. En este tiempo, como nunca antes, nuestros oídos serán limpios con hisopo para escuchar la voz de Dios con claridad. Nuestros ojos serán limpios con colirio para poder ver con claridad lo que Dios está diciendo. Señor, hacemos eco de lo que tú estás diciendo y con nuestras manos levantadas.

Despiértanos en las noches, ven, despiértanos en la madrugada. Más apetito por tu presencia, más apetito por tu Espíritu Santo. Se abre nuestros oídos ahora en el

no pase lo que nosotros queremos. Señor, no importa lo que pase, te tenemos a ti, Señor. Te tenemos a ti, tú eres, Señor, nuestro galardón.

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Haz una oración ahí en tu lugar. Dile: Señor, yo quiero permanecer solo en ti. Que tu presencia nunca se aparte, Señor, de mí. Derrama tu Espíritu, Señor, sobre nosotros.

Sí, Señor Jesús. Solo en ti podemos confiar, Señor. Tú eres nuestro mejor amigo, Dios.

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Porque ¿sabes qué? No fuiste tú ni tu madre que decidieron que estuvieras aquí. Él te llamó, te seleccionó, te miró, te dio por profeta a las naciones.

que levante la mano. Todo aquel que hoy quiera reconciliarse con Dios, que diga como dice esta canción: ya no puedo correr más, ya no puedo caminar más si tu presencia no va conmigo. Repite conmigo.

Diga conmigo, ahora tengo esperanza. Esperanza de gloria. Diga conmigo, el que comenzó su obra en mí.

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que están mirando al cielo. Porque este mismo Jesús que han visto, que ascendió, Él va a volver otra vez. Él va a regresar otra vez. Y esta vez no volverá montado en un pollino. No volverá montado en un asno.

Así es que conmigo, levanta tus ojos y di: Señor, anhelo tu venida gloriosa. No soy como algunos que tienen tu promesa por tardanza y que se desaniman o se desesperan. Yo confío en tu promesa y sé que tú volverás. Vamos, Señor.

0: comportarnos como los hombres que Dios nos llamó a ser. 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
2: Amén. Qué lindo. Vamos a comer hoy. Bien. Vamos a comer palabra. ¿Cuándo están con hambre y sed del Señor? Amén. Bueno, hoy tenemos un mensaje acerca de la guerra espiritual. Y les quiero leer lo que dice, si me acompañan a Proverbios, a Salmos 23. Que todos conocemos, pero igual me gustaría que lo puedan proyectar acá. En Salmo 23 nos habla acerca del que nos cuida, el que nos ayuda en momentos en la cual todos pasamos por momentos donde no conocemos el camino, donde estamos por valles, andamos por diferentes lugares. Y dice en el versículo 1, Jehová es mi pastor y nada me faltará. En lugares de delicados pastos me hará descansar. Junto a aguas de reposo me pastoreará. Confortará mi alma. Me guiará por sendas de justicia por amor de su nombre. Aunque ande en valle de sombra y de muerte, no temeré mal alguno, porque tú estarás conmigo. Tu vara y tu cayado me infundirán aliento. Y acá está. Aderezarás mesa delante de mí en presencia de mis angustiadores. Unges mi cabeza con aceite, mi copa está rebosando. En este domingo tenemos que entender que el enemigo tiene una mesa preparada, pero también nuestro Señor tiene una mesa preparada para nosotros. El enemigo ha preparado alimento, pero también nuestro Padre ha preparado alimento en su casa. Amén. Y cuando nosotros entendemos esto, podemos alabar su nombre. ¿Saben la palabra que nosotros usamos para alabar ese nombre? Se dice, aleluya, alaben su nombre, alabado sea su nombre. Eso significa aleluya. Entonces, hoy, antes de entrar con la palabra, ¿le parece si nosotros podemos alabar su nombre? Amén. Si nos ponemos de pie, vamos a alabar ese nombre con esta canción que decimos, levantamos un aleluya. Amén.
3: Levanto un aleluya.
2: Eso.
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2: Decimos, levanto un aleluya.
3: Levanto un aleluya.
2: Tan fuerte.

Y hoy declaramos, Señor Jesús, que la victoria ya fue declarada desde la cruz, en la cual hoy puedo declarar, hoy soy más que vencedor en Cristo. Padre, hoy que podamos abrir nuestros corazones para recibir tu palabra. Anhelamos tu palabra, tenemos hambre y sed de tu palabra. Y Padre, gracias por levantar una iglesia que no se avergüenza de ese evangelio. Y declaramos hoy, Señor Jesús, que hoy será un domingo de victoria en el nombre de Jesús. Amén, amén y amén. Aleluya. Pueden tomar su asiento. Así es, eso para despertarnos un poco. Acá el mensaje de hoy se llama ¿De qué mesa estás comiendo? ¿De qué mesa estás comiendo? Nosotros hablando de la guerra espiritual, acuérdense que estuvimos hablando el primer domingo que arrancamos en esta serie, hablamos de la historia de Job. Hablamos de la guerra que no se ve, porque hoy estamos peleando en un mundo que sí ves, pero también hay una guerra en el mundo espiritual que no estamos viendo. Job vivía su vida, perdió hijos, perdió salud, perdió trabajo, pero él no sabía lo que estaba sucediendo arriba en el cielo. Y hoy tenemos que entender que hay un mundo espiritual que no vemos, pero que sí impacta el mundo que nosotros vemos en nuestro día a día. Hablamos de dos extremos, hablamos que hay personas que no ven y por ende creen que no hay una batalla. La batalla es para el pastor contra el diablo. Y yo también lucho, pero también esta batalla es tuya. Todos nosotros somos soldados dentro de este ejército del Señor, amén. Y por ende, si yo no entiendo que estoy en una batalla, no voy a ir armado, no voy a ir preparado. Y eso es la ignorancia. Y eso queremos que puedan conocer la palabra. Y el otro extremo es el que ve el demonio detrás de cada silla, puerta, el tráfico que tardó para que vengas acá hoy. Eso, tenemos que entender que la conciencia de la presencia de nuestro Señor te va a dar el discernimiento en todo, amén. Y luego vimos acerca de la iglesia y en Efesios 1 y 2, quién soy y desde dónde nosotros peleamos, que soy un hijo de Dios y peleo desde la victoria, no para la victoria. Estamos peleando desde la victoria porque la victoria ya fue declarada. Todo lo que Cristo hizo en la cruz fue consumado, es para antes, presente y futuro, amén. Y también nosotros vimos la autoridad que Dios te ha dado el domingo pasado. Hablamos de Jesús y entender que muchos quieren poder, anhelan poder y están atados a un tipo de poder, pero Dios es soberano, Él está sentado en el trono. Y ahí vimos de vuelta la historia de el hechicero Simón en Hechos 8, que él anhelaba el poder. Y vimos también lo que pasó con Éfeso, que cuando ellos entendieron lo que los el ejército ese de exorcistas, ¿verdad? Eran una familia de exorcistas que andaban, y luego el demonio le dijo, yo le conozco a Jesús y le conozco a Pablo, pero a usted no le conozco. Y entonces ahí se apoderó de ellos y ahí se fueron huyendo, y la iglesia en Éfeso se quedó asombrado, dice. ¿Y por qué se quedó asombrado? No por el poder de los demonios, sino que por el poder de Jesús. Y ahí ellos agarraron todos sus libros de magia, agarraron todo lo que era la Efesia Gramata, que era básicamente la cultura que tenía en Éfeso acerca de pergaminos, de escrituras que llevaban con ellos como amuletos, y luego ellos quemaron todo. Tenía un valor hoy, tenía un valor aproximadamente de 5.500 millones, pero eso ellos dieron y quemaron. ¿Por qué? Porque ellos sabían que los recursos no era lo que avanzaba el reino, sino que era el Espíritu del Señor que avanzaba el reino. Amén. Bueno, y hoy estamos hablando de esa mesa, porque el domingo pasado muchos rompieron pactos, rompieron pecados, rompieron una conciencia y el vacío, y eso era un proceso de vaciarnos de lo que el enemigo ha hecho en nuestras vidas, lo del pasado, del peso y del pecado, y había un lindo rompimiento acá en el altar. Pero hoy también vamos a hablar de lo que nos vamos a llenar. Porque es importante entender que cada

día estás consumiendo algo. Cada día estás consumiendo algo. Y entender que lo que el enemigo busca es entregarte un alimento. Y él hizo eso desde el principio. Leemos en Génesis 3:6. Dice, y vio la mujer que el árbol era bueno para comer, y tomó de su fruto, dice, y que era agradable a los ojos, y árbol codiciable para alcanzar la sabiduría, y tomó de su fruto, y comió, y dio también a su marido, el cual comió así como ella. El enemigo siempre quiso entregarle algo a Eva, para que luego, obviamente, ella le iba a dar a Adán. Entendemos acá que este alimento vino y comieron de ese alimento, pero antes de este alimento vino una palabra. La palabra y la mentira y lo que nosotros nos alimentamos o permitimos escuchar va a influir qué vas a comer. Y esto nosotros vemos en Génesis 3:1. Dice, pero la serpiente era astuta, más que todos los animales del campo que Jehová Dios había hecho, la cual dijo a la mujer, ¿con qué Dios os ha dicho? No comáis de todo árbol del huerto. Acá tenemos que entender que todo lo que él quería inculcar era contaminar la fe. Porque acá tenemos que entender que la fe viene por el oír, por eso cuida las voces que vas a recibir. Si la fe viene por el oír, también el enemigo, que es padre de mentiras, quiere hablarte mentiras, quiere hablarte acerca de la acusación, así como él hizo con Job. Satán significa el acusador. Satanás, ha-satán, significa el acusador. Y él constantemente está queriendo alimentar nuestros oídos para que nosotros podamos perder la fe. Él no está interesado que ganes tu próxima casa o que ganes tu próximo ascenso o que pierdas absolutamente todo. Lo que Él está buscando es que pierdas la fe. Esta carrera que nosotros estamos caminando en nuestra vida, la carrera, Pablo lo habla claramente en Filipenses, y entendemos que esta carrera es una carrera para permanecer en la fe. No para permanecer con los recursos, no para permanecer con el poder, no para permanecer con la influencia, es para permanecer posicionado donde Dios te ha plantado. Y eso es importante para cada uno de nosotros, porque si Él te puede mover en eso, si Él te puede alimentar palabras de acusación, palabras que contaminan, vas a ver que te vas a alimentar de otras cosas. Yo creo que ¿cuántos tienen redes sociales? Levanta tu mano. ¿Sí? Ah, mira, qué tecnológico que somos como iglesia, ¿verdad? Ahora, ¿qué sucede? Como nosotros tenemos redes sociales, a algunos les gustan TikTok, Instagram, Facebook, y otros también tienen aplicaciones que le ayudan en, no sé, para conectarse con gente, para alejarse de gente, para lo que sea. Y dentro de eso, la mayoría de las aplicaciones y las redes sociales tienen algo que se le dice un algoritmo. El algoritmo lo que busca es qué te está gustando, dónde está puesto tus ojos, dónde están tus ojos, y tu celular lee exactamente dónde está posicionado tus ojos. Tu celular está midiendo dónde frenaste en medio segundo para mirarle a un churro o para mirarle a una churra o para porque te gustó tal cosa o te gustó otra cosa. ¿Y qué hace cuando ve que te interesa a lo que debe hacer? Te va a alimentar de eso aún más. ¿Sí o no? Inclusive te está escuchando. Vos hablaste, ay, cómo me gustaría ir de vacaciones. En tus redes sociales va a aparecer Hawái, Cancún, descuento en 100 cuotas. Es impresionante cómo te está escuchando y te está alimentando de acuerdo a lo que estás hablando, de acuerdo a lo que estás viendo. Y creemos que la computadora y tu celular es tan inteligente, pero no sabes que el enemigo también tiene acceso a todo eso. El enemigo está escuchando tus palabras. El enemigo está escuchando cuando plagueas sobre tus hijos, cuando te enojaste con tu esposa, cómo le odias a tu jefe, cómo ya no querés saber nada de la iglesia, cómo no querés saber nada de tu suegra. Y ahí te alimenta.
Ahí te empieza a hablar.

hablar acerca de su plan para tu vida. Y así mismo, como vimos en Génesis 3:6, Él empieza a presentarte alimento que no va a darte vida, sino que va a producir muerte. El fruto del pecado es la muerte, y eso tenemos que entender, que cuando estamos en una mesa, toda mesa tiene un anfitrión, toda mesa tiene un menú y un precio, y lo que te alimenta es parte de la batalla. Toda mesa preparada está, alguien preparó esta mesa. Yo le doy gracias a Dios por José, porque él preparó tan lindo. Él preparó acá con agua por si tengo sed. Él preparó banana para mi potasio. Preparó acá naranja para mi vitamina C. Preparó manzana, no sé por qué, porque esto era el fruto de Eva. No tengo más. Entonces acá nosotros vemos que él preparó todo. Y el enemigo muchas veces va a preparar una mesa para que vos digas, wow, qué lindo esta mesa. Mira qué rico esta comida. Y claro, cuando vos te vas a comer tu pizza, hamburguesa y empezás a alimentarte de toda la comida que no te hace bien, y después decís, reprendo a Satanás por estos rollos. Reprendo a Satanás. Y después no entendemos que nosotros nos estamos alimentando la carne y no el espíritu. Estamos hablando de guerra espiritual, y quieras o no, lo que te está alimentando te va a ayudar en la guerra o te va a impedir y te va a llevar por mal camino, te va a desarmar, ya no te va a quedar más. Vas a estar cansado para levantarte, vas a estar deprimido para no pelear, tu mente va a estar así en una nube que no vas a tener claridad ni discernimiento. ¿Me están escuchando? Y es importante poder comprender que cada cosa está preparado para que el anfitrión dice, vení acá. El anfitrión va a decir, mira, hay diferentes mesas, la mesa de la amargura, por ejemplo. El anfitrión es tu herida, mira, vení acá tu herida, yo te invito acá a mi casa. Y el menú es siempre la misma comida recalentada por 10 años. Esa herida, te invito a mi casa. ¿Y qué vamos a comer? Ah, sí, vamos a comer lo que te hizo hace 5 años. ¿Vos te acuerdas lo que te hizo hace 5 años? Ah, sí. ¿Vos te acordás lo que hizo el año pasado cuando se olvidó el día de los enamorados? Ah, sí. Vamos a comer y alimentarnos de toda la comida recalentada del pasado. Y ahí vos decís, ¿por qué yo no puedo ver correctamente a mi esposa o mi esposo o mi jefe o quien sea? Porque estás comiendo de la mesa de la amargura. Nosotros tenemos que entender, si vamos a pelear la batalla de la fe, tenemos que declarar las cosas que no son como si fuesen sobre nuestros hijos, sobre nuestro cónyuge, sobre nuestro trabajo, sobre nuestra iglesia, sobre nuestra nación. Por eso es importante declarar, estamos en el Paraguay que será punta de lanza, que la economía le va a ir bien, a mi familia le va a ir bien. Está bendito el cielo y la tierra en este lugar. Y ahí entendemos que nosotros no vamos a alimentarnos. Cuando me siento a la mesa del temor, me empiezo a alimentarme de todo lo que serían mis dudas, empiezo a alimentarme sobre mi ansiedad, empiezo a alimentarme de todos los mensajes que me vinieron que nunca seré suficiente, los peores escenarios. Impresionante es cómo nosotros tememos de un futuro que no está ni pasando ni ocurriendo. Ponemos el peor escenario y ya lo convertimos en una realidad. Cuando hablamos, profetizaré vida. ¿Por qué? Porque al profetizar, es profetizar la palabra y las promesas de Dios sobre mi vida. Y ahí, en la parte económica, los economistas saben lo que es una profecía autocumplida. Que si yo digo que la economía va a ir mal, ¿qué hacen la gente? Empiezan a retener su dinero, a no invertir su dinero. Al no invertir su dinero, no hay proyectos, no hay edificios, no hay empleo. El hecho de que no hay empleo, no hay salario. Si no hay salario, no hay gasto. Y por ende, los restaurantes se van mal. Entonces genera un efecto dominó.
Pero cuando yo empiezo a profetizar sobre mis hijos, cuando yo empiezo a profetizar sobre mi trabajo, cuando yo empiezo a profetizar sobre mi

país, tenemos que entender que es un arma en contra del enemigo. Es un arma en contra del enemigo. Por eso, de vuelta, cuida tus palabras, porque el algoritmo espiritual también está escuchando. Por eso, cuando David estaba hablando, cantaré más fuerte. Alma mía, bendice al Señor. El hecho que nosotros alabamos al Señor antes y levantamos una aleluya, no era simplemente un coro para cantar y un proceso para hacer, era para activar algo en el mundo espiritual. Tenés que entender lo que hacemos como iglesia. No estás sentado en una silla para cumplir un domingo. Viniste para alimentarte la palabra, para darte un arma, para pelear esa batalla todos los días de tu vida. Todos los días de tu vida. Por eso tenemos que entender que ninguna de estas mesas es neutral. Ninguna mesa en la cual nos sentamos es neutral, sino que va a influir para vida o va a influir para muerte. Y ahí tenemos que entender que la guerra empezó con un alimento y va a terminar en una cena. La guerra empezó con un alimento hablando acerca de Eva, pero va a terminar en una cena. Y quiero acá leerlos lo que le dice en Isaías 55:2. Dice: ¿por qué gastáis el dinero en lo que no es pan, y vuestro trabajo en lo que no sacia? Oídme atentamente y comed del bien, y se deleitará vuestra alma con grosura. Es lindo entender que cuando nosotros estamos alimentándonos en la palabra, alimentándonos en la oración, en la alabanza, algo empieza a activarse. Vas a tener la paz que sobrepasa tu entendimiento. Vas a tener el gozo del Señor que va a renovar tus fuerzas. Vas a tener una templanza donde antes

delante de mis enemigos. Él también quiere que nosotros podamos sentarnos donde Él te ha posicionado, no sentarnos donde el enemigo te quiere posicionar. El enemigo quiere posicionarte bajo todo lo que sería la esclavitud del pecado. Y acá tenemos que poder caminar por la fe y renunciar acá una casa que queda vacía, sino que nosotros podemos también entender que Él quiere llenar tu casa, Él quiere llenar tu vida, Él quiere llenar tu alma. Vamos a ver la primera mesa, quiero ir acá, la primera mesa que nos presentó Cristo, que hoy también representaba esa mesa que Él, luego en Apocalipsis 19, nos va a introducir. En Éxodo 12, 13 dice, y la sangre os será por señal en las casas donde vosotros estéis, y veré la sangre y pasaré de vosotros, y no habrá en vosotros plaga de mortandad cuando hiera la tierra de Egipto. Ahora, nosotros vemos la mesa que estaba anunciando, la mesa de la última mesa, la última cena del Señor también. Es esa mesa cuando ellos estaban en esa noche preparados para que iba a pasar el destructor, pero ellos mataron al Cordero, que también era un representante del Cordero inmolado, el Cordero perfecto, Cristo Jesús. Y rociaron sangre sobre la puerta, y al hacer eso era un símbolo. Ahí te pregunto algo, ¿crees que el destructor, al simplemente rociar algo, no es el símbolo y tampoco no es ni la sangre, es esa posición, es el símbolo, es un derecho que cuando estoy bajo la cobertura de Cristo, el enemigo pierde el derecho? Cuando estoy bajo la cobertura del Todopoderoso, el poder del enemigo pierde poder. Tenemos que entender que el poder del enemigo, ¿de dónde viene? No viene de un lugar fuera de Dios. Si Dios está en todo, Dios es todopoderoso, Él es omnipotente, omnipresente y omnisciente. Y entonces la autoridad que tiene el enemigo, vimos también en la historia de Job, proviene de Dios. Y esto, cuando yo puedo entender esto, ahí nosotros vemos que el destructor no entró porque ¿dónde estaba la sangre? No tenía derecho. El destructor no entró porque donde estaba la sangre, él no tenía derecho. Y esto nos hace recordar quiénes somos en Cristo Jesús. Es como que yo estoy, hace poco me fui a sacarle la visa a José Emilio, ¿verdad? Para irnos a Cancún, no te digo nomás, para poder viajar, si Dios permite, en algún momento. Entonces saqué de la embajada americana su visa, y al inicio yo entré y estaba estacionado afuera. Y saben que cuando ustedes entran a un lugar como a cualquier embajada, al pisar y entrar en la embajada, ya no están en territorio paraguayo, están en territorio americano. ¿Sabían eso? Interesante cómo la geografía, ponele, puede no cambiar, o vos podés estar rodeado de un lugar. Estoy en Asunción, estoy en Paraguay, pero al entrar y dar un paso dentro del territorio de la embajada, ahí toda la autoridad, la policía, los militares paraguayos no tienen autoridad en ese lugar. ¿Me están siguiendo? En ese lugar hay otra autoridad. Y eso tenemos que entender, así como la embajada, entiendo que yo soy embajador de Cristo. Que nuestra casa, que donde nosotros estamos, tenemos que estar plantados y estar firmes y decir, esto no es territorio del enemigo, aunque vos seas el príncipe de este mundo. Acá donde nosotros estamos plantados, no tenés derecho, no tenés autoridad, no tenés dominio. Donde yo estoy pisando, no tenés autoridad. Y eso tenemos que entender, iglesia, porque a veces se nos olvida. Nos olvidamos la autoridad que tenemos en Cristo Jesús. Nos olvidamos, y peor todavía, le entregamos territorio. Él solamente tiene el derecho cuando vos le entregás el derecho. Él solamente tiene autoridad cuando le entregas la autoridad. Y de vuelta, ¿cómo Él funciona? Él funciona con la palabra.

el anfitrión te habla y luego te alimenta, para que vos puedas consumir y entregar la autoridad que Jesús te ha dado. Y entonces cuando yo empiezo a creerle a Él más que la palabra de Dios, le estoy dando autoridad. Es lo mismo que si yo estoy en un lugar y alguien te dice, eso no es tu casa, eso no es tu casa. Me olvidé que mi título dice mi nombre. Que mi casa está registrado a nombre de Joshua en el registro público. Que mi nombre está escrito en el libro de la vida. Y ahí yo, con lo que yo sé, yo le puedo recordar a Él que Él ya está derrotado. Que Él ya está derrotado y no tiene autoridad. Por eso me encanta la canción, yo sé. ¿Se acuerdan? Marco Barrientos, él habla del yo sé. ¿Por qué? Porque nuestra mente tiene que estar con un entendimiento constante dentro de la palabra de Dios. Que sus armas no van a prevalecer en contra de mí. Y eso nos ayuda a hablar de otra manera, a pensar de otra manera, a alimentarnos y cuidar lo que estamos alimentando. Ahora, cuando nosotros vemos acá, dentro de un principio, en la guerra espiritual la protección no es una cuestión de fuerza, sino que de derecho. No es una cuestión de fuerza, es una cuestión de derecho, porque de vuelta, el poder de Dios es todopoderoso. No es una cuestión de fuerza, es una cuestión de derecho, que si yo entiendo quién soy, si yo entiendo desde dónde yo peleo, si yo entiendo lo que Jesús hizo en la cruz por mí, y si fue atemporal o si fue por un día, si fue por otro día, si no fue para la eternidad o no. Y ahí es donde nosotros podemos ver la palabra que habla Abraham. En Génesis 22, 8, Abraham estaba llevándole a Isaac a ofrecer a su hijo en sacrificio al Señor. Lo que era la promesa se luego convirtió en el sacrificio. De vuelta, lo que era la promesa luego se convirtió en el sacrificio. Porque ahí está el punto, que ni una promesa puede ocupar el lugar de Dios. Nunca nada lo que nosotros tenemos debería ser la fuente de nuestra seguridad, no debería ser la fuente de mis días. Cuando yo entiendo lo que hago en este lugar, le estoy diciendo a Dios, sos el Rey de Reyes y Señor de Señores, todo lo mío es tuyo, tu casa es mi casa. Y ahí dice, y respondió Abraham, Dios se proveerá de cordero para el holocausto, hijo mío. Iban juntos, porque Isaac le preguntó, papá, mira, tenemos todo preparado, pero ¿dónde está el sacrificio? ¿Dónde está? Y es impresionante la fe, nuestro padre de la fe, un héroe de la fe, Abraham, que estaba llevando a esa promesa, que estaba llevando a un amor tan grande para ser sacrificado, pero él confiaba en el Señor, que Él proveerá. Algunos de nosotros sentamos en una mesa y está vacía, así como vaciaron ciertos altares, vaciaron de ciertas cosas la semana pasada, y estás sentándote en una mesa y decís, Dios, pero ahora estoy vacío. Y quedó un vacío. Pero Él tiene la promesa de llenar. Él es el que da la plenitud. Él es la fuente de la plenitud en nuestras vidas. Por eso Juan 10:10 dice, el ladrón no viene sino para hurtar, matar y destruir, pero yo he venido para darte vida y vida en abundancia. Pero esa abundancia es lo que va a llenar tu ser. Va a llenar tu ser, va a llenar tu identidad. Él va a ser tu gran yo soy. Y acá nosotros vemos que Dios no espera que termine la guerra para luego darnos alimento, sino que Él prepara y sirve la mesa en medio de la batalla, en el medio de tu semana, en el medio de tu mes, en el medio de tu día a día, en el medio de lo que estaba ocurriendo. A veces nosotros decimos, Dios, mira, yo voy a

hacer esto cuando termina todo. Y usted está diciendo, no esperes en entregar tu vida a mí cuando todo va bien. Dios, ¿alguna vez escuchaste a un joven decir, mira, yo sé que Dios es real? Yo sé que Él es Dios. Yo tuve un encuentro con Él, pero ¿sabe qué? Yo hoy no quiero ese compromiso. Yo hoy no quiero, voy a vivir mi vida y después yo estoy seguro que algún día, un poco más adelante, el próximo año, o cuando me caso, o cuando tengo hijos, ahí yo le voy a servir al Señor. Es como nosotros ponemos la fecha en la cual nosotros tenemos que tener la mesa y ahí nos vamos a sentar en su mesa. En ese momento ahí yo voy a poder alimentarme y mientras tanto yo voy a seguir viviendo mi vida. Pero ¿quién sos vos para creer que sos el dueño de tu tiempo? ¿Quiénes somos nosotros al salir de acá? Nadie sabe lo que puede ocurrir. Yo ayer estaba en el parque y pensamos y nosotros medimos ahí, miramos cuándo va a llover y tenía que llover a las 2 de la tarde y nosotros, todo con nuestras nenas ahí andando y mis nenas con su patín y todo eso. Y nosotros nos fuimos a la mitad de la vuelta y después de repente yo, una gotita, pip, pip, pip. Y ¿saben qué? Vino un tornado en medio de Iguazú. El parque Iguazú había una tormenta como pocas veces vi, así veía vacas volando por el cielo. Y no, en serio, vos sabés que empezamos a correr, vamos, y parecía esa mis nenas corriendo así y no se movían porque el viento era tan fuerte. Y después yo la agarré, le tenía uno acá encima, después la agarré a Victoria y vamos, parecía esa película tipo Salvando a Ryan, ¿verdad? Así, vamos, y ahí yo le llevaba, bombas caían por acá, había granizo. Mi nena, papá, y yo, vamos. Llegamos al auto, entramos ahí. Mira, si yo no sé qué va a suceder con una tormentita, con lo que dice acá la tecnología que va a ocurrir, tanto la economía va a ir allá, mira, va el tipo de cambio fijo, nunca va a bajar de 8.000. Así decían los economistas, no, esto va a ir a 8.500, 9.000. Mira, acá nosotros y los más expertos en todo te van a decir cosas, pero ¿qué, en qué vas a confiar? No sos dueño de tu tiempo, no sos dueño de tu vida. Yo quiero que puedas tener sueños, pero más todavía, más que ese sueño, quiero que puedas traer tu voluntad a la voluntad de Dios. Nosotros vemos que la segunda mesa que se preparó, la primera, era en esa noche donde los primogénitos, el destructor vino y murieron todos los que tenían la sangre del cordero sobre la mamposta ahí de la casa. Pero luego la segunda cena, también haciendo referencia de esta cena de la Pascua, era Cristo en su última cena. Cristo, cuando Él estaba por ir a la cruz, Él, ¿saben qué? Él podía haber hecho muchas cosas. Pero Él decidió sentarse en una mesa con amigos, con discípulos, con personas en quien Él invirtió 3 años para darse de Él mismo, de su palabra, que le acompañaron en sus momentos buenos y en sus momentos difíciles. Y en eso nosotros vemos lo que Él estaba hablando. Dice en Lucas, cuando Él estaba explayando y entregando y haciendo todo esto, vamos a leer Mateo 26, 26 al 28. Dice, no Mateo 26, 26. Ese es un mensaje para alguien, no te digo nada. Y mientras comían, tomó Jesús el pan y bendijo y lo partió y dio a sus discípulos y dijo, tomad, comed, esto es mi cuerpo. En el versículo 27 dice, y tomando la copa y habiendo dado
Gracias les di.

les dio, diciendo, bebed de ella todos. En el versículo 28 dice, porque esto es mi sangre del nuevo pacto, por muchos es derramada para remisión de los pecados. Volviendo de esa mesa a lo que leímos, lo que pasó en Éxodo. Él estaba haciendo una conciencia, mira, yo voy a morir. Lo que antes ustedes tenían un cordero que tenían que sacrificar anualmente, porque sí, porque la sangre representa vida y porque tu pecado merece muerte. Alguien tiene que tomar esa posición del pecado. Pero Jesús, Dios dijo, no, acá en esta mesa yo soy el anfitrión. En esta mesa yo soy el anfitrión y acá les voy a dar vida. Y en muchas mesas otros tienen que pagar la cuenta. O sea, vos te sentás, pedí el menú y ahí vos pedís y vos tenés que pagar la cuenta. Por eso vos te va el hechicero, te va a dar un resultado, te va a dar una... Le va a leer la palma a tu mano, los tarot, lo esto, lo otro, que sea. Y ahí, ¿qué vas a hacer? Vas a pagar por algo. Vos tenés que pagar la cuenta en la mesa del ocultismo. Muchos tienen que pagar el precio de sangre de lo que sea un animal. ¿Por qué? Porque así mismo trabaja el ocultismo. Siempre opera bajo los principios celestiales, pero lo tergiversan. Y eso tenemos que entender, que acá Jesús estaba ofreciendo ahí en la mesa y le estaba diciendo, yo soy el anfitrión, acá le estoy dando vida, pero yo voy a pagar la cuenta. El anfitrión se ofreció a él mismo y él pagó la cuenta por ti y por mí. Y nosotros vemos que esta mesa nunca fue para perfectos. La mesa, muchas veces nosotros decimos, mira, yo no me puedo ir a ese lugar porque soy imperfecto. Les quiero decir de vuelta, les quiero recalcar esto. Cada uno de nosotros vamos a tener momentos difíciles, momentos donde van a haber oportunidades de pensar lo malo, los momentos para poder hablar lo malo. Pero hoy ya no sos hijo de desobediencia. Hoy ya no sos un hijo de rebeldía. Hoy tenés que entender dónde estás posicionado, dónde te llamó Dios para estar posicionado. Él te quiere posicionar en su casa. Él te quiere posicionar bajo su autoridad. Él te quiere posicionar bajo sus alas. Él se quiere posicionar en cada área de nuestras vidas. Y la mesa no es para perfectos. Por eso la iglesia en este lugar, queremos que todos puedan entrar por estas puertas y esta casa y en esta familia. Nosotros la abrazamos a las personas imperfectas. Y no van a cambiar ni ser transformados por presión. El que hace eso en la obra de la transformación es el poder del Espíritu Santo. Que cuando nosotros podemos recibir, amar, sonreír, ofrecer, ser generoso, tenemos que entender que ahí Dios está abriendo un espacio. Y ahí la semilla será plantada y cuando estás sentado en un lugar vas a empezar a recibir su paz. Vas a empezar a recibir su amor. Vas a empezar a alimentarte de su gozo. Vas a empezar a alimentarte de su dominio propio. Vas a alimentarte ahí de lo que Él te quiere dar en esa paciencia con los demás. Por eso, de vuelta, esta mesa nunca fue para perfectos, es para redimidos que vienen con todo a la luz, a su luz. Y ahí entiendo yo lo que dice en Colosenses 2. Cuando Él anuncia acá, Colosenses 2:14, dice, anulando el acta de los decretos que había contra nosotros, que nos era contraria, o sea, básicamente tenía sentencia de muerte sobre tu vida. Tenías una sentencia de muerte sobre tu vida. Tenemos que entender la seriedad detrás de tu posición fuera de Cristo.

Y acá nos está hablando claramente, y a la iglesia también, que ese, que cuando Él estaba en la cruz, Él estaba anulando el acta de los decretos que había contra nosotros, que nos era contraria, era algo muy malo, era un diagnóstico muy malo, quitándole de en medio, y ¿qué hacía? Y clavándola en la cruz. Y en el versículo 15 dice, y despojando a los principados y a las potestades, los exhibió públicamente, triunfando sobre ellos en la cruz. La mesa que tenía preparado el enemigo, el alimento que él tenía preparado para ti. De vuelta, el ladrón no viene sino para matar, hurtar y destruir. Y es interesante porque pareciera que un ladrón simplemente te va a sacar. Este ladrón te quiere llenar con el fruto de la carne para que puedas rechazar o salir de tu posición. Para matar, hurtar y destruir lo que Dios tiene preparado para ti. Tenemos que entender que en esta guerra espiritual tenemos que elegir la mesa en la cual nos vamos a alimentar. Y en la cruz el acusador no fue vencido por fuerza, fue desarmado, ya no tenía autoridad sobre nosotros, lo que estamos en Cristo Jesús. Ya Él fue desarmado, ya no tenía ninguna arma, prosperará en contra los que están posicionados en Cristo Jesús. No es con tu fuerza, no es porque yo estoy levantando músculo acá. Algunos dicen, sí, yo voy a pelear contra el enemigo, y ahí le llamamos al tipo más musculoso. Yo te voy a decir algo, en una guerra espiritual yo prefiero la anciana de 99 años que dobla rodilla toda la mañana, que está orando, que conoce a Cristo Jesús, que para muchos dice, está apenas, está a punto de morir, porque ella tiene la fuerza que un joven musculoso, lo que sea, no va a tener, porque esta lucha no es con tus armas, no es con tus fuerzas. Es el que entiende que el enemigo fue desarmado y que hoy tengo un derecho y la autoridad en Cristo. Y ahí está el punto con la cual quiero terminar. Nosotros vemos que estamos proclamando la victoria en 1 Corintios 10, el versículo 20 al 21 dice lo siguiente. Antes digo que los gentiles sacrifican a los demonios, los sacrifican. Y no a Dios, muchos nosotros, y esto hablamos el domingo pasado. Tenemos amuletos, tenemos y hacemos cosas que pareciera ser cultura. No, pero ¿cómo el enemigo va a ser si es tan chulina ese cosito que tengo? Oh, no, pero esto me regaló mi abuela. O no, porque esto es nuestra cultura en el Paraguay, nosotros hacemos esto y lo otro y lo otro. No entendemos que nosotros caemos y abrimos puertas cuando dependemos y anhelamos poder, o abrimos puertas a poder que no proviene de Dios. Por eso cuando hablamos del domingo pasado, hablamos de, hasta tenés apps para el horóscopo, tenés TikTok para tu tarot o no sé qué cosa, la macumbera, la hechicera, leer las palmas. No, pero lo que pasa, pastor, es, viste mi palma, hay una raya nueva ahí, y seguro que eso es algo. Y nos manejamos y no podemos salir a nuestra casa. No, lo que pasa es que mi novia se me fue. Y entonces yo necesito. Y padre, yo oré. Estoy orando, pero no pasa nada. Y por ende me tengo que ir a la bruja que mi vecina me dijo. Ese sí o sí va a hacer que él pueda volver. Y cuando nosotros arrodillamos delante de altares que muchos tienen en su casa, no entienden lo que están haciendo. Como el mismo los gentiles habla acá Pablo. Hay uno solo que te va a llevar al Padre. Jesús dijo, yo soy el camino, la verdad y la vida. Nadie va al Padre si no es por mí.

Hay un solo intermediador, hay un solo mediador entre nosotros y Dios. Por eso acá les quiero leer lo que dice. Antes dijo que los gentiles sacrifican, muchos dan sacrificio, muchos dan esto, lo otro, dan ofrenda, dan esto, lo otro, a lo que sea que vos quieras llamarlo. A los demonios los sacrifican. Yo leyendo esto dentro de la iglesia en Corinto, yo voy a decir, che, Pablo, escribíalo un poco más light para que puedan venir aquí la gente a nuestra iglesia. No sea tan fuerte. Quiero que lean bien lo que le dice Pablo, porque él no se avergüenza del evangelio, porque entiende el poder que hay en Cristo Jesús. Y cuando la iglesia entiende el poder en Cristo Jesús, nada se va a comparar en su vida. Nada, ningún poder, ni un sacrificio, ni un altar, ni una imagen, nada se va a comparar con Jesús. Puesto nuestros ojos en Jesús, el autor y consumador de nuestra fe. Alabado sea su nombre. Dice, y no quiero que vosotros os hagáis partícipes con los demonios. No sea partícipe de los demonios. Mira, yo me acuerdo en el colegio, ahí había una amiga que trajo cosas para jugar, para hablar y para consultar con otros nombres. Y cuando hacía, describía los nombres y hacía, hola, los juegos que hoy entran hasta los niños. Y vos decís, ¿cómo yo quiero estar in? Yo no puedo estar perdido, yo no quiero estar out de lo que están haciendo. No seas partícipe. Cuando yo, acá en Paraguay nos gusta tomar tereré o el mate, ahora mate charrúa, ¿verdad? Está ahí también, ¿verdad? Acá nos gusta tomar el mate. ¿Y qué sucede? Cuando yo me siento a tomar tereré con alguien en el verano o mate en el invierno, ¿qué hago yo? Me siento y normalmente en un círculo y nos vamos compartiendo esa misma bombilla. ¿Sí? O cada vez que viene tu ronda y viene a vos, saca tu bombilla. ¿Sabes qué? Te van a sacar de ese círculo. Ya te quiero ver. Ahí se cae. ¿Saben qué? Cuando estás sentado en un lugar, estás compartiendo saliva. Yo una vez me fui a un lugar a hacer una encuesta de finanzas y esto y lo otro, y me fui a un lugar, no voy a decir dónde, y quería saber la tasa de interés que estaba pagando, porque es una locura. Hay gente que pagan 10% diario, sacan 100.000 y al final del día pagan 110. 10% diario. Eso es usura, eso es esclavitud. Eso es finanza para que vamos a hablar para otro día. Pero estaba hablando con el Señor y él tomaba tereré. Y yo veía cómo él hacía, ¿saben qué? Él tenía su bombilla y metía el man en su boca y yo decía, ¿será que tiene diente? Metía, y había sido, después él me sonrió, me mostró, tenía dientes, solamente acá no tenía. Y metió así. Toda su encía medio negro y él me dijo, ¿querés también? Yo dije, sí quiero. Soy paraguayo, raza guaraní. Más paraguayo que la mandioca. Y ahí yo tomé y yo dije, Dios, gracias. No. Vos mirá, esa bombilla no lavó hace años. Y tomé. Ahora, lo que yo te quiero decir es, muchos de nosotros estamos sentando en círculos donde no deberíamos estar. Muchos de nosotros estamos sentados en círculos por presión, por vergüenza, por influencia. Estamos sentando en círculos donde Dios te está diciendo, yo no te llamé para participar de esto. Yo no te llamé para participar de esto. Hay una manera de operar por aquí y hay otra manera de operar por allá.

Y luego en el versículo 21 le dice: no podéis beber la copa del Señor y la copa de los demonios. No podéis participar de la mesa del Señor y de la mesa de los demonios. ¡Qué fuerte! Es que pasa de que nosotros queremos sentarnos en la mesa del Señor, pero igual participamos de la ofensa, de la envidia, del celo. Queremos compartir acá con el Señor, pero al mismo tiempo quiero participar con la idolatría, quiero participar con la hechicería, quiero participar con esto y lo otro. Y acá Pablo está diciendo: no podés participar de la mesa del Señor y de la mesa de los demonios.

participar de esto. Hay una manera de operar por aquí y hay otra manera de operar por allá. Y luego en el versículo 21 le dice: no podéis beber la copa del Señor y la copa de los demonios. No podéis participar de la mesa del Señor y de la mesa de los demonios. ¡Qué fuerte! Es que pasa de que nosotros queremos sentarnos en la mesa del Señor, pero igual participamos de la ofensa, de la envidia, del celo. Queremos compartir acá con el Señor, pero al mismo tiempo quiero participar con la idolatría, quiero participar con la hechicería, quiero participar con esto y lo otro. Y acá Pablo está diciendo: no podés participar de la mesa del Señor y de la participar de esto. Hay una manera de operar por aquí y hay otra manera de operar por allá. La ofensa, de la envidia, del celo. Queremos compartir acá con el Señor, pero al mismo tiempo quiero participar con la idolatría, quiero participar con la hechicería, quiero participar con esto y lo otro. Y acá Pablo está diciendo: no podés participar de la mesa del Señor y de la mesa de los demonios. De mi poder para otros. Tu vida será un testimonio del alimento, del amor que yo te doy cada día, cada mañana, cada tarde, cada noche. Porque lo que vos te alimentás, empezás a convertirte en la imagen de Cristo. ¿El discipulado qué es? El discipulado no es que yo me voy a una célula. El discipulado no es que yo me bauticé. El discipulado no es que yo soy creyente. Hay muchos demonios que son creyentes. Vimos el domingo pasado en Hechos 8, Simón se había creído en Jesús, se había bautizado y estaba siendo discipulado por Felipe. Pero aparte de todo eso, él todavía no se había entregado. Él todavía no había sido nacido de nuevo. Que todas las viejas cosas han pasado y todas las cosas son hechas nuevas. No podés compartir de ambos. Y es una decisión. Es una decisión diaria. Cuando nosotros vemos las mesas del Señor, con esto quiero terminar. Cada plato responde a un hambre que las otras mesas nunca pudieron saciar. Cuando nosotros nos sentamos en la mesa del Señor, cada plato empieza a responder a un hambre que las otras mesas nunca pudieron saciar. Él sirve en su mesa, Él sirve perdón. Él sirve el perdón de pecados. Mi sangre del nuevo pacto para remisión de los pecados. Él sirve vida, Él es el pan de vida. Juan 6:35, yo soy el pan de vida, el que a mí viene nunca tendrá hambre y el que en mí cree no tendrá sed jamás. En su mesa Él sirve fuerza para el camino. Él te sirve y te alimenta para el camino que vas a trazar, por los lugares que vas a ir. Por eso Él es tu buen pastor y nada te va a faltar. En su mesa Él sirve pertenencia. Él sirve esa pertenencia que yo entiendo que yo hoy formo parte de algo y de alguien. Entender que la iglesia es el cuerpo de Cristo, que nosotros hoy somos hijos de Dios y coherederos con Cristo. Eso significa que somos familia. La soledad que el enemigo siempre te quiere susurrar: estás solo, nadie te saluda, nadie te mira, nadie te abraza. ¿Saben qué? Dios te está diciendo: yo te veo y yo estoy contigo. Yo te voy a rodear de personas en tu vida. Lo que yo anhelo es que tome un paso. Por eso yo le dije, escanear el código.

porque queremos que se conecten, que puedan entender que pertenecen, que hay un sentido de pertenencia dentro del cuerpo de Cristo, y hay una gran comisión de ir y hacer discípulos a todas las naciones. Por eso, con esto termino de vuelta, por tercera vez. La mesa del Señor es la única mesa donde el precio ya fue pagado. Que hay un sentido de pertenencia dentro del cuerpo de Cristo, y hay una gran comisión de ir y hacer discípulos a todas las naciones. Por eso, con esto termino de vuelta, por tercera vez. La mesa del Señor es la única mesa que hay un sentido de pertenencia dentro del cuerpo de Cristo, y hay una gran comisión de ir y hacer discípulos a todas las naciones. Por eso, con esto termino de vuelta, por tercera vez. La mesa del Señor es la única mesa que

Por eso, con esto termino de vuelta, por tercera vez. La mesa del Señor es la única mesa donde el precio ya fue pagado. Tu hambre, que pueda rendir lo que estás anhelando, que pueda rendir tu voluntad, que pueda soltar todo el pasado, que pueda soltar lo que el enemigo quiso para ti, porque has participado con demonios. Pero hoy quiero que participes con mi Espíritu Santo, que mi presencia está hoy acá. Mi presencia hoy está contigo. Mi presencia hoy está contigo. Sí, Señor. Y si hay alguien que hoy el Espíritu Santo te está hablando, que estaba compartiendo en la mesa del pecado, que estaba compartiendo en la mesa equivocada, que estás viviendo en rebeldía, y hoy Dios te está diciendo: entrega tu vida a mí. Si el domingo pasado ya entregaste tu vida a Cristo, no quiero que te ponga de pie, simplemente quiero las personas que dicen: Dios me trajo acá porque yo necesito arrepentirme hoy de mis pecados. Necesito hoy arrepentirme de mis pecados y ser un hijo de Dios. Si hoy estás en esa posición, quiero que te ponga de pie, todo ojo cerrado. Todo ojo cerrado. Y ahí donde está, solamente los que están parados, no toda la congregación, porque esto quiero que sea a lo personal de ellos. Quiero que hoy puedan tener una conciencia que hoy Dios te está diciendo: yo te traje acá para darte nueva vida, para romper el yugo del pecado sobre tu vida, pero también para entregarte vida nueva. Yo soy el pan de vida. Yo soy tu buen pastor. Yo soy la fuente. Y ahí donde estás, si estás parado, quiero que puedas repetir esta oración de sí conmigo: Padre Celestial, yo hoy te entrego mi vida. Yo hoy me arrepiento de mis pecados. Te pido perdón porque me he alimentado de comida que venía del enemigo. Y yo hoy suelto todo alimento, suelto todo pecado, rompo toda cadena y declaro que tú eres el Señor de mi vida. Te recibo como mi único y suficiente Salvador. Declaro hoy que mi nombre está escrito en el libro de la vida. Soy salvo, soy libre, soy un hijo, una hija de Dios. En el nombre poderoso de Jesús. Amén, amén y amén. Amén. Iglesia, si nos ponemos de pie, les quiero leer lo que dice en 1 Corintios 11:23. Estamos hablando del pan que representa el cuerpo de Cristo. El pan que fue partido por nuestros pecados. Hoy quiero bendecir este pan y esta copa. Jesús, damos gracias por este tiempo. Espíritu Santo, gracias porque sabemos que nadie es digno fuera de ti. No son mis obras, no son mis buenas palabras,

que me hace santo es tu sacrificio y es tu sangre derramada por mí, que yo hoy recibo vida nueva. Declaro que hoy todas las viejas cosas han pasado y todas las cosas son hechas nuevas. Padre, hoy bendecimos el pan que representa el cuerpo de Jesús que fue partido por nosotros. Padre, hoy también bendecimos la copa que representa el nuevo pacto que tenemos en su sangre. Declaramos que hoy también por sus llagas somos sanos. Padre, declaramos que hoy esa sangre derramada cubre multitud de pecados. Hoy somos limpiados, renovados y restaurados por medio de ese sacrificio. Y hoy declaramos, consumado es. Gracias, Jesús. Amén, amén. Vamos a adorarle a Él mientras nuestro equipo va a entregar los insumos del pan y de la copa.

si estamos servidos, si alguien acá abajo no está servido aún, acá abajo, allá atrás hay una persona, ahí va a venir alguien más acá abajo que no está servido aún. Algunos me hacen así, me amagan. Allá arriba, si hay alguien que no fue servido aún, gloria a Dios. Gracias a los mujeres, gracias al equipo. Qué lindo con tanta gente poder compartir unánimes. No el domingo que viene, pero el domingo siguiente sí vamos a hablar de nuestra arma, también en la unidad. La unidad es lo que nos ayuda a avanzar en el reino, a pelear en contra del enemigo, amén. Entonces, si pueden acompañarme a 1 Corintios 11:23. Dice, porque yo recibí del Señor lo que también os he enseñado. Que el Señor Jesús, la noche que fue entregado, Él tomó pan. Y habiendo dado gracias, lo partió y dijo, tomad, comed, esto es mi cuerpo, que por vosotros es partido. Haced esto en memoria de mí. Participemos del pan. Y asimismo tomó también la copa, después de haber cenado, diciendo, esta copa es el nuevo pacto en mi sangre. Haced esto todas las veces que la bebiereis en memoria de mí. Participemos la copa. Gracias, Señor. Así pues, todas las veces que comiereis este pan y bebiereis esta copa, la muerte del Señor anunciáis hasta que Él venga. Iglesia, Cristo vuelve pronto. Y quiero leerles lo que dice en Apocalipsis 3:20. Dice, he aquí, yo estoy a la puerta y llamo. Si alguno oye mi voz y abre la puerta, entraré a él y cenaré con él y él conmigo. Él está anhelando intimidad con nosotros, iglesia. No un domingo, sino que en tu día a día. Él quiere compartir contigo. Él quiere levantarte a la mañana y ahí poder decir, gracias, Señor, por todo lo que tú me has dado. Él quiere que puedas oír su voz y no la voz del acusador. Que puedas oír su voz que va a darte la fe para caminar donde Él te quiere llevar. Amén. Ahí donde está, levanta tu mano. Padre, hoy bendigo a tu iglesia. Hoy bendecimos, Padre, su entrada y su salida. Padre, hoy le bendecimos con salud. Padre, le bendigo con la templanza que proviene del poder de tu Espíritu Santo. Padre, le bendigo para que las mentes puedan estar enfocadas en lo bueno. Padre, lo agradable. Padre, lo perfecto que proviene de ti. Declaro que ni un alma forjada prosperará en contra de ellos. Padre, que ellos suelten toda vieja mesa y ellos puedan venir a la mesa.

Señor. Hoy bendigo a su familia, sus hijos, su generación, en el nombre del Padre, del Hijo y del Espíritu Santo. Amén, amén y amén. Aleluya. Que Dios le bendiga, iglesia. Los nuevos, acuérdense, conéctense. Si tienen la app de la iglesia, también tenemos el devocional, el estudio de célula. Y que Dios le bendiga. Cerramos.

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1: La generosidad se aprende. Muchas veces sentimos el impulso de dar, pero si no tomamos la decisión, ese sentir se queda ahí. La generosidad es como un músculo, debemos ejercitarlo cada día. Cuando compartimos lo que Dios pone en nuestras manos, nos parecemos más a Jesús. Él es nuestro mayor ejemplo de generosidad. Jesús nos enseñó que no se trata solo de dar dinero. Cuando estuvo en la tierra, compartió amor, tiempo, perdón, oraciones y hasta sus habilidades. Nos mostró que siempre tenemos algo para dar. La Biblia dice en Proverbios 11:25, el que es generoso prospera, el que reanima será reanimado. Y en 2 Corintios 9:11 leemos, ustedes serán enriquecidos en todo sentido, para que en toda ocasión puedan ser generosos y así muchos darán gracias a Dios. Cada día tenemos la oportunidad de ser generosos. Algunos lo hacen con recursos, otros con servicio, otros escuchando y consolando, otros regalando tiempo. Quizás hoy te esté llamando a dar perdón y amor a quienes te han ofendido. No subestimes esa acción.

pequeña que parezca, porque en las manos de Dios puede traer vida. Seamos generosos, porque dar con amor refleja el corazón de Jesús. 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
1: Es fácil para amar a Dios, amén, porque Él amó a ti primero. Es fácil para poder amar los que son amables. Es fácil para amar tus amigos que están contigo. Pero a veces hay personas que Dios permite que están en nuestras vidas que no es amable. Y no solamente no son amables, son desagradables. Pero Dios está diciendo, y si amamos a Él, en cual no podemos ver, cuanto más que necesitamos amar a Él que puedo ver. No, pero pastora, vos no sabés lo que eso hizo, no sabés este tipo, no sabés tal cosa. Puede ser que no conozco tu circunstancia, pero puedo decirte que amor significa perdón. Necesitamos ver la persona como Cristo ve, porque es nuestra demostración de amor a Él cuando podemos amar lo que no son amables. Que podemos abrazar a esa persona que es difícil, pero necesitamos mostrar su amor a todos, porque es su amor que nunca falla.

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que está escuchando esto. Y hablamos salvación, hablamos sanidad, porque en tu nombre, Señor, los muertos son resucitados. En tu nombre los enfermos son sanados. En tu nombre los leprosos son limpiados. Y declaramos el nombre de Jesús sobre todo nombre. Y te honramos.

todo nombre. Jesucristo, hoy invocamos tu nombre sobre cada familia, sobre cada persona.

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1: Hola, quiero compartir hoy sobre la ansiedad. Cuando pensamos la ansiedad, decimos, no, eso a mí no me pasa. O capaz le conoce a una persona que podría ser bastante ansioso. Pero a veces la ansiedad entra en nuestras vidas y entra en nuestra rutina. En la Biblia, en Lucas 10, nos habla de cómo Jesús se fue a visitar a una señora que se llamaba Marta, que tenía una hermana María y una hermana también Lázaro. Y Jesús se fue a compartir con ellos. Y Marta, así como estaba un invitado especial, ella quería preparar todo, que todo esté perfecto. Y dice que ahí Jesús se dio cuenta y dice, pero Marta se preocupaba con muchos quehaceres y acercándose se dijo, Señor, ¿no te ha cuidado que mi hermana me deje servir sola? Dile pues que me ayude. O sea, cuando estamos con quehaceres, cuando estamos con ansiedades, nuestra perspectiva empieza a cambiar. La ansiedad justamente hace que veas a las otras personas como problemas. Le hace que realmente pueda paralizarte y no disfrutar quién está a tu alrededor. Y en este caso era Jesús. O sea, Marta tenía la persona más importante ahí con ella, invitada en su hogar, y no podía disfrutar de su presencia. Y eso hace la ansiedad. La ansiedad trae la carga de un futuro, la carga de lo que está pasando, y nos aplasta y también contamina nuestra perspectiva. Y por eso es algo muy importante que Jesús le responde. Dice, respondiendo Jesús le dijo, Marta, Marta, afanada y turbada estás con muchas cosas. Dice, pero solo una cosa es necesaria. Repito eso, pero solo una cosa es necesaria. Y María ha escogido la buena parte, la cual no le será quitada. Porque María decidió a estar a los pies de Cristo, a escuchar las palabras, a poder vivir en el presente. Y eso creo que Jesús también quiere para nosotros. La ansiedad puede robar tu intimidad, la ansiedad puede robar una perspectiva correcta, la visión que Dios tiene para tu vida. Y hoy lo que Dios quiere para nosotros es que nosotros podamos tener justamente la paz que sobrepasa entendimiento, que podamos poder disfrutar en la presencia de Él día a día, de nuestros familiares, ser agradecidos por nuestro trabajo y no ver con la perspectiva de la ansiedad, que ve el peso y no el beneficio y la bendición. Entonces hoy, acordate, no ser ansioso y afanado en nada. Entonces quiero orar para que Dios pueda traer esa paz en tu vida. Padre, gracias, porque hoy no queremos ser afanados ni ansiosos en nada. Queremos darte gracia en todo momento, Señor Jesús, y queremos disfrutar de tu presencia. Gracias por estar con nosotros. Y declaramos que en este tiempo va a ser un nuevo tiempo y toda ansiedad, todo temor sale. Y hoy tengo tu presencia, que es el mejor galardón que puedo tener en mi vida. Bendecimos este tiempo en el nombre de Jesús. Amén.

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1: Bendiciones. Qué importante. Hoy quería hablar un poco sobre el perdón. Y a veces siempre pensamos en el perdón de lo demás, que necesitamos perdonar a lo demás. Y es muy cierto. Necesitamos perdonar todo lo demás, así como nosotros somos perdonados. Pero quiero hablar algo sobre perdonar a uno mismo, que también es importante para perdonar a uno mismo. Porque hay gente que sí voy a perdonar y se perdona a lo demás, pero guarde en su vida, en su corazón, una culpabilidad de uno mismo diciendo, sí, pero yo perdoné a los demás, pero no puedo perdonar a mí mismo. Quiero decirte que eso no viene de Dios. Tu Dios es un Dios que perdona y olvida. Y Él no solamente pide que vos perdonás a los demás, pero Él quiere que vos podés perdonar a vos misma. Necesitas perdonar a vos misma. Claro que somos pecadores, pero en Cristo Jesús, por su sangre precioso, Él murió por ti, por mí, para que Él podía limpiarte de toda maldad. Dice que el que encubre su pecado jamás puede prosperar. Estoy hablando de Proverbios 28:13. Pero dice que

que puede perdonar, y no solamente perdonar, pero también que cuando nosotros confesamos nuestros pecados, Él es justo y fiel para perdonar y limpiarnos de toda maldad. Todo maldad. Eso significa que cuando confesamos, dice, Señor, perdóname. Realmente yo reconozco que yo pequé, yo hice mal, yo erré, yo hice mal. Cristo quiere perdonar a ti. Él quiere perdonarte. La culpabilidad solamente es una arma diabólica que Él quiere, el enemigo quiere usar para no ayudarte, para crecer, para levantar. Pero la arma de Dios es el perdón y el amor. Él quiere levantarte, Él quiere darte esperanza, Él quiere darte vida y vida en abundancia. Pero necesitamos confesar nuestro pecado y necesitamos limpiarnos de toda maldad. Y Dios es justo y fiel para perdonar y limpiar de toda maldad. Vamos a orar. Padre, gracias. Gracias que en ti, Jesús, podemos recibir perdón. Perdón de todo pecado, no solamente para perdonar a los demás, pero hoy, en el nombre de Jesús, elegimos para perdonar a mí mismo, para perdonar a nosotros mismos de nuestros errores. Señor, de toda nuestra maldad, de todos nuestros pensamientos, negativismo, todo, Señor, ponemos ante de tu trono y pedimos perdón. Límpianos, perdónanos y, Señor, darnos vida. Danos gracias, Señor, porque en ti hay perdón y restauración y amor. En el nombre poderoso de Jesús. Amén y amén.

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Otra vez dile,

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1: Hola mis super amiguitos. ¿Sabías que perdonar a un amigo puede sanar tu corazón? Aquí van tres consejitos para aprender a perdonar. Primero, perdonar no borra lo que pasó, pero sí quita el enojo del corazón. Segundo, guardar rencor pesa mucho. Perdonar te hace sentir liviano. Tercero, perdonar ayuda a seguir adelante. Deja espacio para seguir compartiendo. Recuerda, perdonar cuida tu corazón y tus amistades. Hasta la próxima.
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porque, porque Él vive, nosotros podemos vivir. No estamos creyendo una fantasía, estamos creyendo la realidad de aquel que estuvo muerto pero vive hoy. Él venció a la muerte, Él venció a la muerte. Vamos, dilo una vez más.

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1: Es interesante porque cuando uno camina, a pesar de lo que te parece tu identidad, a pesar que no sos, vos puedes decir, mirá, vengo de esto, vengo de lo otro, etc. Pero acá Dios le estaba hablando, mirá, no sos vos, acordate de esto. Vos sos creado en mi imagen. Sos creado en mi imagen. Si vos decís que no sos suficiente, vos estás diciendo que yo no soy suficiente. Yo te digo algo, yo te creé, yo digo que sos mi obra maestra y con tus fuerzas vas a caminar para hacer cosas que otra persona no puede. No mires a esa cabeza y decís, no, pero ¿por qué yo soy pie? No mires la mano y decís, pero ¿por qué yo soy ojo? Vos tenés a lo único y Dios te está llamando a vos dentro de esta batalla.

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1: Que podamos entender que hay un precio que hay que pagar. Es cierto, Jesús ya pagó el precio de la salvación. No es gratis, porque yo escuché ya eso. No, la salvación es gratis. No es gratis. Tuvo un precio altísimo, el costo de la vida de nuestro Señor y nuestro Salvador. La salvación no es gratis. Solo que alguien ya lo pagó por nosotros. Eso nos tiene que poner contentos. Ahora, tenemos que entender que hay un precio que tenemos que pagar. ¿Y cuál es ese precio, René? Yo ya doy mi diezmo. Ya doy mi ofrenda. No se trata de dinero. Se trata, porque a mí me dijo también un joven una vez, René, lo que pasa es que Dios pide mucho. Y le dije, no, Dios no pide mucho. Dios te pide todo.

0: Porque el Señor es bueno. Su gran amor perdura para siempre. Su fidelidad permanece por todas las generaciones. Vengan, acerquémonos confiadamente al trono de la gracia para alcanzar misericordia.
1: Amén. Hay mucho que se viene en el mes de agosto. Y así como mencionó Rena, el 28 y el 29 se viene la conferencia de hombres. Amén. ¿Cuántos hombres necesitan la palabra, ser confrontado, pero también ser inspirado, desafiado? Yo creo que es un lindo tiempo donde ese viernes vamos a tener un tiempo a la tarde con alguien que se viene, no voy a decir quién, pero es impresionante, ¿verdad? Dios le está usando en gran manera. Y después el 29 vamos a tener charlas donde yo creo que Dios nos va a enfocar desde la familia, el trabajo, dentro de la iglesia, todo lo que nosotros necesitamos para entender el propósito de Dios para mi vida. Amén. Esto va a ser un lindo tiempo para la iglesia. ¿Cuántos hombres hay acá en la iglesia fortalecidos? ¿Cuántos soldados tenemos acá?
2: Amén.
1: ¿Cuántos soldados tenemos acá? Ahí está. Gracias, Señor. Nos ponemos de pie. Vamos. Antes de entrar en la palabra, quiero adorarle al Rey de Reyes y Señor de Señores. Y hoy vamos a entrar, antes de la palabra, a levantar un aleluya. La palabra aleluya significa alabado sea el Señor. Entender que cuando nosotros levantamos esa aleluya, es algo que nosotros estamos diciendo sobre todo lo que yo estoy pasando, sobre todas mis ansiedades, sobre todos los temores, yo alabo al Señor porque Él es digno. Y eso nosotros cuando levantamos estamos haciendo guerra espiritual, amén. Entonces si me acompañan, vamos a adorarle y decirle:
3: levanto un aleluya.
1: Decirle:
3: con el enemigo frente a mí,
1: levanto,
3: levanto un aleluya.
1: Hasta que no queda,
3: hasta que no queda duda en mí.
1: Decimos a él:

tú estás sentado en el trono y hoy proclamamos que hoy hay victoria en el nombre de Jesús. Padre, te pido que abres nuestros corazones para recibir tu palabra. Declaramos que no hay lugar para el temor, no hay lugar para la ansiedad, no hay lugar para lo que el enemigo quiere para mí, porque hoy preparo la mesa para lo que Jesús anhela para mi vida. Hoy declaro que Él trae vida y vida en abundancia. Padre, hoy bendecimos esta palabra. Espíritu Santo, te pido que uses estas palabras para traer libertad, para traer esperanza, Padre, para traer nuevos comienzos a tus hijos. Bendecimos este tiempo y esta palabra en el nombre poderoso de Jesús. Y la iglesia dice, amén, amén y amén. Aleluya. Pueden tomar su asiento. Antes de entrar en la palabra, quisiera leer lo que dice de vuelta en Salmos 23. Todos conocen Salmo 23 y dice, Jehová, si pueden leer conmigo, Jehová es mi pastor, nada me faltará. En lugares de delicados pastos me hará descansar. Junto a aguas de reposo me pastoreará. Confortará mi alma. Me guiará por sendas de justicia por amor de su nombre. Aunque ande en valle de sombra y de muerte, no temeré mal alguno, porque tú estarás conmigo. Tu vara y tu cayado me infundirán aliento. Y acá está lo que quiero que entendamos. Aderezarás mesa delante de mí en presencia de mis angustiadores. Unges mi cabeza con aceite. Mi copa está rebosando. El mensaje de hoy se llama ¿de qué mesa estás comiendo? Acá me prepararon una linda mesa. Ya me está dando alguna gana de comer banana con piña. Hace rato no como piña, subieron los precios. No tengo nada. Pero es lindo poder entender que Dios está preparando una mesa para nosotros. Entender que también esa misma mesa, el enemigo está preparando una mesa. El enemigo desde el principio anheló presentarte fruto o comida que no te va a dar vida, sino que va a traer muerte. Nosotros estamos abriendo este mensaje, pero dentro de una serie de guerra espiritual, porque tenemos que entender que hay una guerra. Hace 3 domingos atrás hablamos acerca de Job. Y Job estaba viviendo su vida y él perdió hijos, perdió trabajo, perdió salud, y él no sabía que había una guerra sucediendo y conversaciones sucediendo en el cielo. Y eso tenemos que entender, que hay una pelea y hay una guerra espiritual que no ves, que está afectando tu vida, que sí ves. Y también luego nos fuimos a Efesios 1 y 2 para entender quién soy y desde dónde yo peleo. ¿Quién soy? Yo soy hijo de Dios. Amén. Nosotros somos hijos de Dios. Ya no somos hijos de desobediencia. Somos hijos de Dios. No para estar en rebeldía, sino que hoy estar posicionados en Cristo Jesús para entender que yo peleo desde la victoria, no necesariamente para la victoria. Porque cuando Cristo estuvo en la cruz, Él dijo, consumado es. Anunciando la derrota de Satanás por la eternidad, pasado, presente y futuro. Y hoy tenemos la victoria. Y la palabra dice que somos más que vencedores en Cristo. Y ahí también, el domingo pasado, hablamos acerca de la autoridad que Jesús nos ha entregado. Mucha gente anhela poder. Mucha gente anhela.

Influencia. Mucha gente anhela más recursos para luego influir en los demás, pero la autoridad que Dios te ha dado es superior a cualquier autoridad humana. Y ahí entendemos que hay personas que buscan ese poder a través del ocultismo, hechiceros, brujos, buscan poder y anhelan ciertas cosas para darles respuesta a preguntas que tienen. Asimismo, como el hechicero Simón en Hechos 8, él era un hechicero, pero ¿qué sucede? Él era un hombre que buscaba poder. Él era creyente, bautizado y discipulado. Si no me creen, tienen que escuchar la prédica del domingo pasado. Pero ¿qué sucedió? Él anhelaba el poder cuando Pedro imponía manos y recibía en el Espíritu Santo. Y él vio eso y estaba atónito. ¡Wow! Y él dijo, yo quiero, ¿cuánto cuesta? Yo quiero pagar esto. Y ahí Pedro le reprendió, y eso tenemos que entender, que el poder que Dios te dio no es comprado, es estar posicionado en Él. Viene bajo cuando nosotros nos sometemos a su voluntad. Y hoy estamos hablando de la mesa, y porque el domingo pasado mucha gente renunció a pactos, a altares que tienen, a diferentes cosas que estaban atando su vida, y renunciaron y nos vaciamos. Pero hoy Dios te quiere dar nuevo alimento. No es simplemente vaciarte. No es simplemente dejar cosas. Es de qué te vas a llenar. ¿De qué vas a llenar tu vida en tu lunes, tu martes, tu miércoles, en la semana? ¿De qué yo voy a alimentarme para poder luego avanzar? Nosotros vemos que Satanás en Génesis 3:6 le presentó a Eva el fruto. Y se vio la mujer que el árbol era bueno para comer. Ah, mira. Y vio la mujer que el árbol era bueno para comer y que era agradable a los ojos. Y árbol codiciable para alcanzar la sabiduría. Y tomó de su fruto, comió y dio también a su marido, el cual comió así como ella. Nosotros vemos el resultado de eso fue el distanciamiento, el pecado, que el fruto del pecado es la muerte. Pero esa acción vino e inició con la palabra. Lo que nosotros hacemos en nuestra vida tenemos que entender que inicia con los pensamientos, y ahí es donde ataca Satanás. Porque leemos en Génesis 3:1 dice, pero la serpiente era astuta más que todos los animales del campo que Jehová Dios había hecho, la cual dijo a la mujer, ¿con qué Dios os ha dicho no comáis de todo árbol del huerto? Nosotros vemos esto, que Satanás entendió un principio. Él entendió lo que luego Pablo nos dice en Romanos 10:17, así que la fe es por el oír, y el oír por la palabra de Dios. Y ahí el enemigo quiere sacarte palabra de Dios y te quiere llenar con su palabra. La palabra Satanás significa el acusador. Él te va a acusar, él es padre de mentiras, y él te quiere alejar de la verdad llenándote de las mentiras. Y ahí yo tengo que entender que la fe viene por el oír. Por eso cuido las voces que yo voy a recibir en mi vida. Nosotros tenemos que cuidar lo que nosotros estamos escuchando. Tenemos que cuidar lo que nosotros estamos recibiendo. Cada uno de nosotros consumimos diferente, no sé, diarios, consumimos la radio, consumimos prédicas, y hoy estamos escuchando y tenemos acceso a muchas y muchas voces. Para un lado está bien porque te edifica si estás escuchando la palabra. Queremos que entren en el centro de estudio bíblico, queremos que estudian y descarguenla para tener también los devocionales diarios. Y ahí el enemigo también tiene su algoritmo. ¿Cuántos tienen redes sociales? Y los que tienen redes sociales saben que cuando vos abrís y yo me voy a tu página de para búsqueda, voy a ver lo que a vos te interesa. Si yo quiero saber qué le interesa a Mario, a fulano, a José, a María, yo tengo que mirar tus redes, y lo que me sale en el feed, lo más probable es lo que a vos te interesa. A la mamá, todo tema de bebé, ropa de bebé. Yo entro hoy en las redes de Sonia y voy a ver puro tema de bebé.
Y es impresionante porque

porque sabe lo que vos estás mirando. Tu cámara de tu celular está observando lo que te estás fijando. Vos estás haciendo scrolling y desde ese scrolling paraste medio segundo. ¡Ah! ¿Miraste? ¿Observaste? Está mirando y ahí te va a decir, esta mujer necesita unas vacaciones. Te quedaste cuando otra persona se fue por Europa. Entonces empieza ahí todo tu feed. Europa, Roma, Italia, ta, todo esto. Y después te va a aparecer ahí después un descuento de una agencia de viaje en 100 cuotas para viajar. Y está viendo lo que vos estás realmente interesado. Y peor todavía, no solamente está mirando, sino que también te está escuchando. Si vos empezás a hablar, ay, mi esposo no hace nada, nunca esto, lo otro, o no sé, mis hijos y esto, lo otro. Y después te aparece en el feed, psicóloga, ¿cómo mejorar tu relación con tu esposo? Ay, yo necesito ganar más dinero. ¿Cómo ganar dinero fácil en 5 días, ser multimillonario? Te empieza a alimentar porque está escuchándote. Está mirando y viendo lo que vos estás mirando. Y ahí tenemos que entender que Satanás también está atento a tus acciones. Él está escuchando lo que estás hablando. Él está atento a dónde están puestos tus ojos. Y él te está alimentando, porque el algoritmo lo que hace es toma lo que a vos te interesa y luego te alimenta más. Y si a mí me interesa más cosas de la carne, va a alimentarme aún más. Va a aumentar la envidia, va a aumentar el chisme, va a aumentar. Está mirando y viendo lo que vos estás mirando. Y ahí tenemos que entender que Satanás también está atento a tus acciones. Él está escuchando lo que estás hablando. Él está atento a dónde están puestos tus ojos. Y Él te está alimentando, porque el algoritmo lo que hace es toma lo que a vos te interesa y luego te alimenta más. Y si a mí me interesa más cosas de la carne, va a alimentarme aún más. Va a aumentar la envidia. Está mirando y viendo lo que vos estás mirando. Y ahí tenemos que entender que Satanás también está atento a tus acciones. Él está escuchando lo que estás hablando. Él está atento a dónde están puestos tus ojos. Y Él te está alimentando, porque el algoritmo lo que hace es toma lo que a vos te interesa y luego te alimenta más. Y si a mí me interesa más cosas de la carne, va a alimentarme aún más. Va a aumentar la envidia. Él está escuchando lo que estás hablando. Él está atento a dónde están puestos tus ojos. Y Él te está alimentando, porque el algoritmo lo que hace es toma lo que a vos te interesa y luego te alimenta más. Y si a mí me interesa más cosas de la carne, va a alimentarme aún más. Va a aumentar la envidia, va a aumentar el chisme, va a aumentar el rencor, va a aumentar diferentes áreas de mi vida. La amargura. De la amargura nos muestra que el anfitrión es siempre tu herida. ¿Y qué te va a dar de comer? Lo que alguien hizo hace 10 años, siempre recalentado. Vas a empezar a comer y decir, ah, sí, yo estoy comiendo lo que hizo hace un año. Ay, aunque me duele, me encanta. Me encanta recordar y me hace sentir en una cierta circunstancia poder, o que yo tengo el derecho, o que yo tengo esto. Y me está alimentando de esa amargura para que luego yo esté distanciado de personas. Que yo esté encarcelado dentro de mi prisión de la ofensa. Y ese fruto, al comerlo, capaz te siente, yo tengo derecho, yo tengo esto y lo otro. Pero está generando muerte. Tiene el precio de las amistades, tiene el precio de tu familia, tiene el precio de tu matrimonio. Está queriendo destruirte en la mesa de la amargura. El enemigo también te presenta la mesa del temor. En la mesa del temor, ahí nosotros vemos que el menú son amenazas, malas noticias o peor escenario. Hay personas que viven con el peor escenario en su cabeza. El peor escenario es, mira, la economía se va a ir a la quiebra. Y ahí entiendo que el temor es algo que me controla. Entonces me quedo adentro de mi casa, o no me quiero salir para manejar a tal lugar, o qué va a suceder si yo hago esto. Nunca voy a emprender, nunca voy a entrar en una relación, porque sí o sí alguien me va a defraudar.
Y hay gente que se sirven de la mesa del temor. O siempre están viendo películas de terror y toda su vida es oscuridad. Y se alimentan y se alimentan y se alimentan. Y hoy viven bajo esa oscuridad. Viven encarcelados por su ansiedad. Eso es el lugar donde el anfitrión busca que vos estés encarcelado. La mesa también que muchos conocemos es la mesa del consumismo. El anfitrión te muestra el mercado, todas las cosas. El anfitrión te muestra la competencia. El anfitrión te muestra las comparaciones. Mira cómo tal fulana se fue de vacaciones y vos, tu marido te da eso. El consumismo en tus redes sociales, todo es aún más. Tenés 100 pares de pantalones, pero no te ese color con ese corte. Este es lo que vos necesitás y vos tenés esto y vas a estar bien. Y ahí la realidad es lo siguiente: la gente aún consumiendo más no le llena, sino que sigue estando vacío, porque nada te puede llenar un vacío que realmente existe en tu alma. Solamente el Creador, el quien te creó, puede llenar lo que es algo eterno. Y eso es a lo que el enemigo quiere que vos estés tan enfocado en esto, queriendo ir detrás, detrás, y la siguiente rueda, la siguiente cosa, la siguiente casa, el siguiente auto, el siguiente lo que sea. Pues si no, yo tengo esto y ahí, en serio, pastor, yo tengo esto y ahí voy a estar bien. Te pongo la firma, en un mes ya te vas a aburrir. Ya no te va a dar el mismo efecto. Esa dopamina de manejar tu Ferrari es lindo. Todo bien, felicidades, pero no te va a llenar. Nada en este mundo puede llenar lo que solamente Dios te puede dar. Y en la mesa del consumismo, Él te tiene atrapado. Te tiene en la cual estás gastando para impresionar a gente que vos ni le conoces. Para tratar de llenar una inseguridad que solamente Dios te puede dar una seguridad dentro de su identidad. Y último, te quiero mencionar la mesa de la lujuria, que muchos luchan con esta mesa. La mesa en la cual yo estoy buscando placer física dentro de un lugar y yo busco y busco aceptación, busco, y yo estoy sentado en un lugar que me tiene atrapado, me tiene prisionero, pensando que con uno más me va a satisfacer.

hacer, pero dura poco tiempo y luego de ese poco tiempo ya sentís más vacío, sentís menos en vez de más, sentís usado en vez de alguien que realmente puede dar y ser lleno. ¿Saben que los sitios de adultos, ponele para que entiendan acá porque capaz hay niños, y ahí son más visitados que inclusive Netflix? Que inclusive los sitios más grandes es un lugar donde hombres y mujeres se van para alimentarse, para alimentar sus deseos, pero están matando su relación, están matando su sexualidad, están matando su matrimonio. Y creen, no, esto me hace bien. Pero la verdad está destruyendo su vida, está destruyendo su mente, está destruyendo su capacidad de relacionarse correctamente. Y eso es lo que busca el enemigo dentro de su mesa. Ahora nosotros vemos que acá en Isaías 55:2 dice: ¿y por qué gastáis el dinero en lo que no es pan y vuestro trabajo en lo que no sacia? Esa es una pregunta para cada uno de nosotros. ¿Por qué yo estoy invirtiendo tanto en algo que no me va a saciar? ¿Por qué yo estoy dando todo para algo que realmente al final me va a vaciar? Y dice él: oídme atentamente y comed del bien, y se deleitará vuestra alma con grosura. Y eso es importante, porque cuando yo puedo entender que lo que Dios anhela es que yo pueda conocerla a Él. Que el enemigo, en Juan 10:10 dice, el enemigo, el ladrón no viene sino para hurtar, matar y destruir, pero yo he venido para darte vida y vida en abundancia. No para alimentarme el fruto de la carne, sino que para tener el fruto del Espíritu. Nosotros vemos que la guerra empezó con un alimento, hablando de el enemigo que le presentó a Eva, pero va a terminar en una cena. Nosotros vemos que el distanciamiento empezó con el ofrecimiento de algo, pero esta guerra termina con una cena. En Apocalipsis 19:9 dice: y el ángel me dijo, escribe, bienaventurados los que son llamados a la cena de las bodas del Cordero. Y me dijo, estas son las palabras verdaderas de Dios. Entender que Dios anhela que nosotros podemos celebrar con Él en las bodas del Cordero. ¿Quién es la novia? La iglesia. ¿Quién es el novio? Jesús. Cristo vino a esta tierra, Él murió en una cruz tomando nuestro lugar, pero la muerte no le pudo atajar. Él resucitó, Él ascendió y hoy está sentado a la diestra del Padre, y Él vuelve a buscar a su iglesia. Él vuelve a buscarnos. Pero cada lunes, cada martes, cada miércoles, ¿dónde yo me estoy sentando? ¿A qué mesa yo decido sentarme? Cuando yo comparto una mesa, ¿te parece si yo te invito a cenar? Pero yo estoy alimentando mi cuerpo, pero me quedo todo callado. Hay familias que están en la mesa y no saben hablar, no se pueden hablar. Se alimentan juntos, pero no hay conversación. La mesa fue diseñada para alimentar, pero también para conversar. Y eso es el mismo principio espiritual. Yo no vengo simplemente para recibir de Dios. Yo vengo para tener intimidad con Él, para conocerla a Él, para escucharla a Él, para decir, Dios, ¿cuál es tu voluntad, no la mía? ¿Cuáles son tus sueños para mi vida? Eso tenemos que entender, ¿dónde yo me estoy sentando? ¿De qué yo me estoy alimentando? ¿De qué copa yo estoy bebiendo? ¿A lo que me va a hacer bien o a lo que me va a destruir? Nosotros vemos que hay mesas que nosotros podemos analizar dentro de la palabra, hablando de la mesa del Señor. En esa mesa vemos acá primeramente lo que Él presenta en Éxodo. En Éxodo capítulo 12, versículo 5, estamos analizando

cuando Dios ya dio esas plagas en Egipto. Pasaron 9, faltaba la última, y ahí Él endureció el corazón de Faraón. Pero en esta noche que iba a suceder, en la noche de Pascua, ¿qué sucede? El destructor iba a pasar, y el primogénito de toda casa que no tenía la cobertura de la sangre iba a estar muerto. Y acá nos dice, el animal será, ¿cuál sería el sacrificio de esa sangre? El animal será sin defecto. Esto era también una sombra de lo que iba a ser Cristo Jesús para nosotros. Quiero que entiendan esto cuando leen. El animal será sin defecto, macho de un año. Lo tomaréis de las ovejas, de las cabras y lo guardaréis hasta el día 14 de este mes. Y lo inmolará toda la congregación del pueblo de Israel entre las dos tardes. Y tomarán de la sangre y la pondrán en los dos postes y en el dintel de las casas en que lo han de comer. Y aquella noche comerán la carne asado al fuego. Por eso Paraguay come asado. Y panes sin levadura y hierbas amargas lo comerán. Eso es el tereré. Y ahí nosotros vemos cómo, ahí cuando vemos esto, lo que Él estaba presentando, estaba mostrando que hay un sacrificio. Alguien tiene que tomar tu lugar. Y esa sangre derramada es la sombra de Cristo, y esa sangre preciosa derramada por nosotros. Y luego dice en Éxodo 12, versículo 11, y lo comeréis así, ceñidos vuestros lomos, vuestro calzado en vuestros pies y vuestro bordón en vuestra mano, y lo comeréis apresuradamente. Es la Pascua de Jehová, pues yo pasaré aquella noche por la tierra de Egipto e iré a todo primogénito en la tierra de Egipto, así de los hombres como de las bestias, y ejecutaré mis juicios en todos los dioses de Egipto. Yo, Jehová. Él es un Dios poderoso, Él es un Dios justo. Estuvimos hablando de quién es nuestro Dios. Él es un Dios santo, Él es un Dios de amor, pero también es un Dios justo. Y entendemos que si estamos alimentándonos de lo incorrecto, también hay una consecuencia en nuestra vida. Nadie puede decir, yo me quiero alimentar de todo lo que el enemigo quiere para mí y yo no voy a tener ningún rollo. No puedo decir que yo voy a alimentarme y que yo voy a tener claridad de mente. No puedo decir que yo voy a beber de todo lo que el enemigo quiere para mí y que yo voy a tener la sabiduría para enfrentar cada dificultad y el discernimiento en mis días. ¿Sí o no? Si eso sucede con la comida terrenal, sucede aún más también.

pasando por una depresión, ¿a dónde voy a ir? A la mesa que yo siempre comí. Si yo estoy pasando por un momento de soledad, ¿a dónde me voy a ir? Al lugar donde yo siempre conocí para llenarme. Pero cuando yo tengo un encuentro con Jesús, los lugares y la mesa a la cual yo voy, cuando enfrento dificultades, tormentas, soledades, lo que sea, hay una mesa preparada para ti, para que puedas salir victoriosa de esa circunstancia, para que puedas salir con abundancia y no con el vacío. Y nosotros vemos que este destructor no entró porque donde estaba la sangre, no entró en un lugar simplemente porque estaba la sangre. Él no tenía derecho. En Éxodo 12:13 dice: y la sangre os será por señal en las casas donde vosotros estéis, y veré la sangre y pasaré de vosotros, y no habrá en vosotros plaga de mortandad cuando hiera la tierra de Egipto. Por eso, de vuelta, el destructor no entró porque donde estaba la sangre, él no tenía derecho donde estaba ese lugar. Es similar a cuando yo me voy, hace poco me fui a la embajada americana para sacar la visa de José Emilio. Y saben que aunque la embajada americana está sobre Mariscal López, Avenida Mariscal López, y está en Asunción, está en Paraguay, el segundo que yo entré con José Emilio por las puertas de esa embajada, yo estaba pisando tierra y territorio americana. La policía paraguaya no puede entrar a ese lugar. Los militares paraguayos no pueden entrar a ese lugar. Entender que cuando yo estoy pisando territorio de una embajada, es territorio de ese lugar donde está plantada esa bandera. Y por eso yo tengo que entender, en el mundo espiritual donde yo estoy plantado, si yo digo Cristo está conmigo, significa que cuando yo entro a un lugar, ese territorio, el enemigo no tiene autoridad. Que donde está mi hogar, donde está mi casa, donde están mis hijos, el enemigo no tiene autoridad sobre mi vida. Porque entendemos que Él es sobre todo principado, sobre toda potestad. Él es soberano. El poder del enemigo no tiene fuerza, pero ¿qué? No tiene derecho a ese lugar. No tiene derecho para acusarme a mí, porque el que está en Cristo. En Romanos 8:1 dice: ya no hay condenación para los que están en Cristo Jesús. Los que no andan conforme a la carne, sino conforme al Espíritu. Ahí está la pregunta. No yo, pastor, amén, amén, amén. Yo voy a todos los lugares. Sangre de Cristo Jesús en este lugar. Sangre de Cristo Jesús. Y después, mueve la computadora. Después yo voy a otro lugar y empiezo a chismosear, empiezo a envidiar, empiezo a agarrar ofensa. ¡Sangre de Cristo! De nada te sirve si no estás posicionado y realmente puedas declarar: ya no vivo yo, más Cristo vive en mí. Donde yo estoy posicionado es un lugar donde el enemigo no va a tener derecho si estoy en Cristo Jesús. Por eso yo no puedo ser igual a lo que leímos en Efesios 2. Ya no sos hijo de desobediencia. Lo que declaran y dicen: soy hijo de Dios. Se alimentan de la mesa del Padre, no la mesa del acusador y del padre de mentiras. Tenemos que cambiar la mesa en la cual nos estamos alimentando, para luego decir: yo quiero ser transformado. Nosotros en esta casa recibimos a todos. A todos los hijos pródigos, a todos los que son hijos huérfanos, a todos. Pero acá lo lindo es que ya no hay un espíritu de orfandad, sino que espíritu de adopción, la cual podés clamar: Abba Padre. Significa que hoy en este lugar Dios te recibe como sos, pero Él te ama y su amor te transforma para ser transformado en su imagen, como Él te diseñó para ser, no para estar quebrada, quebrado, encarcelado, esclavizado por el pecado. Es tan importante entender esto y tomar una decisión para decir: yo no me voy a alimentar de donde el enemigo quiere.

sino que estoy bajo la cobertura de Cristo. Y acá nosotros vemos de por qué la sangre. En Levítico 17:11 dice, porque la vida de la carne en la sangre está, y yo os la he dado para hacer expiación. Expiación es esa limpieza, esa que lo que estaba en pecado hoy se paga la cuenta. Hacer la expiación sobre el altar por vuestras almas, y la misma sangre hará expiación de la persona. Y nosotros vemos acá que esa sangre fue derramada por alguien. Alguien tuvo que entregarse. El cordero chulina tuvo que morir. Nosotros vemos luego la vida de Abraham. Abraham tuvo su hijo Isaac, y Isaac fue una promesa de parte de Dios. Y en esa promesa que él esperó tanto tiempo, dentro de las imposibilidades, él tuvo esa promesa. A su hijo tan esperado, luego Dios le dijo, mira, yo quiero que me entregues a tu hijo. ¿Por qué? Porque ninguna promesa debería tomar el lugar del entregador de promesas. Ninguna promesa, ni una cosa material, ni una persona debería ocupar el lugar de nuestro Padre Celestial. Y eso es el peligro. A veces el enemigo te va a dar, te va a dar, te va a dar para ocupar territorio que no pertenece. Y acá Abraham dijo, Padre, ¿vos me estás pidiendo eso? Sí, yo te lo voy a entregar. Y él se fue en un viaje con Isaac, y él estaba subiendo al monte. Isaac, obediente, ¿saben qué? Él le preguntó a su papá, dice acá en Génesis 22, 8. Vamos a ir acá, perdón. En Génesis 22, voy a ir ahí rápidamente. Génesis 22, su hijo le pregunta primeramente, ¿de dónde? Dice en versículo 6, y tomó Abraham la leña del holocausto y la puso sobre Isaac su hijo, y él tomó en su mano el fuego y el cuchillo, y fueron ambos juntos. Entonces habló Isaac a Abraham su padre y dijo, Padre mío. Y él respondió, heme aquí mi hijo. Y él dijo, he aquí el fuego y la leña, mas ¿dónde está el cordero para el holocausto? O sea, yo veo que estás proveyendo, vamos a ir a ofrecer al Señor, pero ¿dónde está el cordero? Y Abraham le responde con fe. Y respondió Abraham, Dios se proveerá de cordero para el holocausto. Hijo mío, iban juntos. Acá tenemos que entender lo que él estaba también mostrando. Era una sombra lo que iba a suceder, que Dios se hizo hombre y tomó nuestro lugar. Tenemos que entender el principio de la expiación, el principio de la sangre. Lo que leímos en Levítico es entender que todo altar pide sangre, pero en el altar de Dios, Dios puso su sangre. Él puso su vida. En el altar de Dios, Él no pide que vos estés ofreciendo esa gallina de tu vecino, no pide que le pongas otra cosa hoy tratando de alcanzarle. Él está diciendo, yo ya entregué absolutamente todo para que hoy vos puedas tener vida, para que puedas tener vida en abundancia. Y ahí nosotros vemos como cuando Él está en el medio de todo lo que estaba sucediendo, Él estaba preparando el escenario, Él estaba preparando la mesa. Y así mismo sucedió con Isaac y con Abraham. Él en el medio de ese altar, a punto de ofrecer a su hijo en sacrificio, el ángel de Jehová le para y luego provee el sacrificio. Así como leímos Salmo 23, Él es nuestro buen pastor y nada nos faltará. Y Él adereza mesa delante de mí en presencia de mis angustiadores, unges mi cabeza con aceite, mi copa está rebosando. Dios no espera que termine la guerra.

Él sirve la mesa en medio de las batallas. Él sirve la mesa en medio de tu tormenta. Él sirve la mesa en medio de lo que estás pasando. Muchos de nosotros decimos, no, lo que pasa es que yo voy a esperar un rato más para que yo pueda luego entregarme a Cristo, para que luego yo me vaya a su mesa. Yo tengo que prepararme, ganar un poco más, ser un poco más maduro, tener mis relaciones fuera de matrimonio para luego ser experto en el amor. Y ahí yo entiendo que yo voy a ser preparado para ser un hombre o una mujer o lo que sea. Y tenemos nuestras excusas. No sé si alguna vez vos pensaste, mira, Dios, yo cuando estoy listo te voy a servir con todo mi corazón. Yo cuando tengo todo en orden, ahí yo voy a servir, ahí yo voy a entregarme. Yo te prometo, yo voy a hacer. Yo sé que hay cosas grandes para mí, pero... tu excusa. Las personas no son dueños de su tiempo, no sos dueño de tu vida. Vos no entendés lo que puede suceder esta noche. Cuando salís por estas puertas, cualquier cosa puede suceder. Yo ayer estaba de paseo con mis nenas en el parque Guazú y nosotros vimos lo que decía el clima, decía que las 14 horas iba a llover. Nosotros ya todavía eran las 13 horas. Teníamos tiempo, en mi mente yo tengo tiempo, vamos a dar la vuelta, vamos a hacer ejercicio, vamos a hacer esto, lo otro. Mi hija con ese monopatín, ese coso ahí que andaba, y ahí nosotros disfrutando, y de repente, tic, tic. Yo decía, ah, mira, hay señales de los cielos. Y estábamos a la mitad del tiempo, y yo le dije, Rebeca también estaba con su perro, estaban disfrutando ahí. Yo le dije, vamos a volver. No, recién a las 14 horas va a llover. Ya vi todo, me dijo mi hermana. Yo decía, vamos a volver. Y continuamos. Y de repente, varias gotas. El viento, no del Espíritu Santo, el viento empezó a soplar fuerte. Y ahí yo dije, no vamos a volver. Ahí me hicieron caso. Entonces nosotros dimos la vuelta. Otra pareja que estaba ahí con sus perros también continuaron por el camino largo. Nosotros por el camino estrecho. Y volvimos. Y estábamos en camino de vuelta. Y ahí empezó el viento. Ahí empezó un huracán y un tornado. Vino así en el medio del Parque Guazú. Vacas volando por el cielo. Y yo decía, Dios, yo sabía que tenía que volver a tiempo, pero ella me dijo que no. Es como Adán culpándole a Eva. Y ahí mis nenas corriendo, pero no se iban a ni un lado porque el viento era tan fuerte. Ellos corrían y no se iban. Y entonces yo le levanté, le puse a una acá, le levanté a otra y yo con los patines ahí corriendo así. Y después empezó con granizo. Mi nena, papá. Y yo, vamos. Y llegamos hasta el auto. Mojado. Sobrevivimos la tormenta. ¿Qué sucede? Nadie sabe lo que va a pasar. Por eso tenemos que decir, Dios, yo hoy voy a dar la vuelta para ir al camino que vos preparaste para mí. Yo no voy a esperar simplemente porque Dios te da señales. Él te ha dado señales, Él te ha dado palabras. Si estás escuchando esto hoy es porque Él te quiere hablar. Y Él te está diciendo, volvé a casa. Hoy es el día, hoy ahora es el tiempo. Yo he preparado mesa para ti, hoy volvé a casa. Él ha preparado con mucho amor. Y ahí nosotros vemos cómo Él se entregó. Cristo fue el reflejo del Cordero. Y antes de ir a la cruz, Él nos dio un gran sermón. Antes de ir a la cruz, no hizo su cruzada para sanar a enfermos, sino que Él decidió estar en una mesa, estar en intimidad con 12, celebrando de vuelta la Pascua, lo que era justamente la sombra, lo que Él iba a ofrecerse.

Nosotros vemos en Lucas 22. En Lucas 22, versículos 7 al 8, dice: llegó el día de los panes sin levadura, en el cual era necesario sacrificar el cordero de la Pascua. Y Jesús envió a Pedro y a Juan diciendo: id, preparadnos la Pascua para que la comamos. Luego, en el versículo 14, dice: cuando era la hora, se sentó a la mesa, y con los apóstoles, Él les dijo: cuánto he deseado comer con vosotros esta Pascua antes que padezca. Imagínense el Creador del universo, el Verbo, sentándose y decir: yo anhelo pasar tiempo contigo, yo anhelo compartir contigo, yo anhelo que esté preparada la mesa para que nosotros podamos tener una visión de lo que se viene. Y Él estaba mostrándoles la importancia de la revelación, y que también en el medio de todo lo que nosotros pasamos, Él estaba preparándoles para lo que se venía. Por eso luego nosotros vemos acá en Lucas 22, ellos estaban discutiendo en la mesa. ¿Cuántas familias se disputan en la mesa? Versículo 24, hubo también entre ellos una disputa sobre quién de ellos será el mayor. Él le dijo el olimpista. Te digo nomás. Pero Él les dijo: los reyes de las naciones se enseñorean de ellas, y los que sobre ellas tienen autoridad son llamados bienhechores. Mas no así vosotros, sino sea el mayor entre vosotros como el más joven, y el que dirige como el que sirve. Ahí en la mesa Él nos enseña. En la mesa Él te enseña cómo vivir. En la mesa Él te enseña cómo ser papá, mamá, cómo ser buen trabajador. En la mesa Él comparte contigo los principios que te van a dar vida. Tenemos que ir a la mesa del Señor. Y lo lindo es que no es solamente preparado los domingos con una palabra preparada para la congregación. Él también te quiere hablar en tu lunes, en tu martes, miércoles, jueves, viernes, sábado y domingo. Para ir a la mesa del Señor, para recibir lo que Él te quiere enseñar. Luego dice acá, en el versículo 31, dijo también el Señor: Simón, Simón, he aquí, Satanás os ha pedido para zarandearos, como a trigo. Pero yo he rogado por ti que tu fe no falte. Y tú, una vez vuelto, confirma a tus hermanos. Tenemos que entender que mientras el enemigo pide permiso para zarandearnos, Jesús intercede por nosotros. Él está intercediendo por nosotros. Entender que en esta vida vas a tener tribulación, pero tengan paz, porque yo he vencido al mundo, dice Jesús. Y tenemos una persona que está intercediendo. Y acá es algo interesante, porque dice: Satanás pidió esto, pero yo he rogado por ti. No dice que, pero yo le prohibí. ¿Dice eso? No le dice, pero yo le impedí. Pero yo he rogado por ti. Lo mismo pasó con Job. Es entender que esta batalla no es para que yo pueda ir al cielo con todas estas cosas. No es para que yo pueda acumular y agregar cosas a mi gran cuenta de frutas. Porque la verdad es que cuando yo entro al cielo no voy a llevar nada de esto conmigo. Esta batalla no es para que puedas llegar más lejos, para que llegues al mayor ascenso, para que llegues a la universidad o a donde vos quieres llegar, porque cada uno tiene metas diferentes. La mesa está preparada para que puedas pelear la buena batalla de la fe, para que puedas llegar al final de tus días y que tu padre pueda decir: bien hecho, siervo fiel.
Por eso acá Satanás pide, pero acá tenemos un intercesor que dice: yo he rogado por ti que

no, que tu fe no falte. Puedes perder muchas cosas, pero lo que el enemigo quiere hacer es que al perder cosas tu fe te va a faltar. Él anhela que al entregarte cosas que te falte la fe. La batalla no es ni para perder ni para ganar las cosas terrenales, sino que es para que puedas perder la fe. Lo que nosotros vemos acá es que tenemos que decir: Dios, yo quiero estar firme. La intercesión no siempre evita la prueba, sino que va a garantizar que salgas de ella firme. La intercesión, cuando yo estoy intercediendo por mis hijos, por mi esposa, por la iglesia, no significa que la iglesia no va a pasar por pruebas. No significa que mi esposa, que mis hijos, que las personas a mi alrededor no van a pasar por pruebas, sino que van a estar firmes en la fe. Eso es algo que nos va a reenfocar, que va a poder decir: Dios ha sido fiel en el medio de todo, como Job, perdiendo absolutamente todo. Él dijo: Dios da y también Él quita, bendito sea el nombre de Jehová. Eso es un hombre que le conoce a Dios, que ha sentado a la mesa del Señor, que come del fruto que Él le da. Y de vuelta, la intercesión es a lo fundamental, pero no significa que vas a evitar la prueba, no significa que vas a pasar, no vas a pasar por tentaciones. Pero cuando hay alguien intercediendo y cuando estás en la mesa del Señor, Él te da el alimento para permanecer firmes en la fe. Y acá tenemos que entender algo. En Mateo 26, en el versículo 26, dice: y mientras comían, tomó Jesús el pan y bendijo y lo partió y dio a sus discípulos y dijo: tomad, comed, esto es mi cuerpo. Y tomando la copa y habiendo dado gracias, les dio y diciendo: bebed de ella todos, todos, porque esto es mi sangre del nuevo pacto, que por muchos es derramada para remisión de los pecados. Quiero que se acuerden de algo. En esa mesa estaban sentados absolutamente todos sus discípulos, incluyéndole a Judas, incluyéndole al que le iba a traicionar, al que le iba a abandonar, a Pedro que le iba a negar. Estaban todos, eran personas imperfectas. Muchos de nosotros decimos: no, yo voy a ir a la mesa cuando yo me perfecciono. Vos no te haces perfecto, es el perfecto quien murió, quien derramó su sangre por ti, que hoy su sangre derramada cubre multitud de pecados. Es hoy su sacrificio que hoy te hace santo como Él es santo. Por eso esta mesa nunca fue para perfectos, es para redimidos que vienen con todo a su luz. Es que yo vengo acá no porque yo soy perfecto, yo vengo acá porque Él hoy me da acceso. Y Él hoy te quiere dar acceso. Él hoy te quiere invitar a su mesa. Por eso dice en Apocalipsis 3:20, quiero terminar con esto. En Apocalipsis 3:20 dice: he aquí, yo estoy a la puerta y llamo. Si alguno oye mi voz y abre la puerta, entraré a él y cenaré con él y él conmigo. Dios está golpeando la puerta de tu vida. A muchos de nosotros Él ha enviado señales, personas, palabras, y no hemos abierto la puerta. Él está preguntándote de vuelta: ¿a qué mesa te vas a ir? ¿A qué mesa vas a disfrutar de la compañía del anfitrión? En la mesa de Satanás, el anfitrión te promete mucho, pero el precio cuesta todo porque te da muerte. Por eso el hechicero, el brujo te dice: vení acá, yo te voy a dar la respuesta de lo que está buscando, pero me tenés que pagar, traerle a esa gallina, yo lo voy a sacar y voy a derramar la sangre. ¿Por qué? Porque lo oculto, el ocultismo, la brujería, siempre trata de simular algo que Dios hace, pero lo invierte y es algo que trae

muerte y no vida. Tenemos que entender de vuelta el poder. Satanás quiere simular de ser algo grande cuando él ya está derrotado. Él simula plenitud cuando algo realmente está vacío. Él quiere simular vida, pero está muerto. Por eso tenemos que entender que en esta mesa del Señor, el anfitrión ya se entregó todo. El anfitrión ya pagó el precio. Hoy nosotros entramos con la libertad y Él ya pagó el precio. Por eso dijo, consumado es. ¿A qué mesa te vas a ir? Para alimentar tu vida, para alimentarte, para darte vida en tu matrimonio, en tu trabajo, con tus hijos, con tus padres, con las personas a tu alrededor, en tus emociones, tus relaciones. ¿De qué mesa vas a ir? Yo he visto personas en la drogadicción que los psicólogos, que las personas dijeron, esto ya no tiene más, no tiene solución. Pero lo lindo es lo que el enemigo fue imposible solucionar con sus herramientas. Nada es imposible para Dios. Nada es imposible para Dios. Por eso cuando yo te digo algo, yo te digo, estar en la presencia del Señor empieza a cambiar tu mente, empieza a cambiar tus emociones, empieza a cambiar tus ojos. Vas a ver que cuando sos fiel con el Señor, por eso yo anhelo como un pastor, que quiero que seas discipulado, no para estar bajo un líder o bajo alguien, sino que puedas ser transformado en la imagen de Cristo. Quiero que estudien dentro del centro de estudios bíblicos, que entren luego para estudiar Juan, que estudien Romanos, caminando con Dios, para lo que dicen, yo quiero ser discipulador, que entren en la escuela del discipulado, que pueden estudiar acerca del Espíritu Santo, la guerra espiritual, que pueden estudiar Apocalipsis, que pueden estudiar la palabra. Tenemos, gracias a Dios, maestros. Pero la pregunta es, ¿seré alumno? ¿Seré una persona que invierte su tiempo para alimentarse la palabra, para que yo pueda conocer la verdad y no estar bajo la mentira? Tenemos que estudiar su palabra, conocer sus promesas, porque por tanto tiempo hemos creído y hemos tenido algo falso, porque no conocimos la verdad. Su palabra dice que la verdad y la verdad los hará libre. Por eso Él está golpeando la puerta y Él quiere entrar y cenar con nosotros. Él quiere compartir con nosotros. Ahí donde estás, quiero que cierre tus ojos. Ahí donde estás, quiero que todos cierren sus ojos. Y les quiero hacer esta pregunta, ¿de qué mesa te estás sirviendo? ¿De qué mesa te estás sirviendo? ¿De la mesa de la amargura? ¿De la mesa de la ofensa? ¿De la mesa de la envidia, de la competencia? ¿De la mesa del consumismo? Hay cosas que el enemigo permitió con tanto, algo tan pequeño, pero está generando grietas en tu vida, en tus relaciones. Y Dios te va a revelar hoy lo que está generando distanciamiento. Él te va a revelar hoy y va a poner algo en tu corazón. Y mi anhelo hoy es que pueda decir, Dios, yo suelto esta mesa, suelto este alimento, suelto lo que yo antes me alimentaba para llenarme en esta área, en mi identidad acá, en mis pensamientos, para mi paz. Yo hoy quiero tu paz. Ahí donde estás, quiero que puedas soltar. Quiero que puedas tomar una decisión de decir, yo suelto de esta mesa, yo suelto tu alimento que no proviene de ti. Yo suelto tu alimento que no proviene de ti. Y hoy también a las personas que no han decidido aún entregar su vida a Cristo Jesús. El domingo pasado muchos entregaron su vida a Cristo, rompieron pactos, rompieron altares, rompieron cosas que le estaban sacando la vida. Y hoy les quiero decir, si vos entregaste tu vida a Cristo la semana pasada, no te pongas de pie.

hoy, porque declaro que la decisión ya fue tomada. Declaro que tengas certeza a quién le vas a servir. Ya no sos hijo de desobediencia, aunque no sea perfecto. Hoy ya no sos hijo de desobediencia, pero el que dice hoy, yo sé que soy un hijo de desobediencia, que estoy en rebeldía. Y hoy quiero abrir las puertas de mi vida a Cristo. Quiero que te ponga de pie. Para el que dice, yo estoy en rebeldía, soy un hijo de desobediencia y hoy quiero ser transformado a un hijo de Dios. Esto es para algunos pocos. Esto es para algunos pocos. Es una decisión y todo ojo cerrado. Y solamente los que están parados, quiero que repiten esta oración. Solamente los que están parados, quiero que repiten esta oración. Con todo tu corazón. Decirle, Padre, yo hoy suelto todo pecado, suelto todo pasado, te entrego mi vida, te pido perdón, me arrepiento y hoy vuelvo a tu voluntad. Que se haga tu voluntad en mi vida y no la mía. Hoy te entrego mis sueños, hoy te entrego mis deseos, hoy te entrego mis pensamientos, hoy te entrego mi corazón. Padre, recibo tu amor y tu perdón y declaro que hoy mi nombre está escrito en el libro de la vida. Soy salvo, soy libre, soy un hijo de Dios. En el nombre poderoso de Jesús. Amén, amén y amén. Amén. Pueden tomar su asiento. En este momento vamos a compartir la Santa Cena. En este momento vamos a compartir la mesa del Señor. Por eso en 1 Corintios 11, versículo 23, nos habla acerca del pan que representa su cuerpo, que fue entregado por nosotros, que su pan que fue partido por nosotros. Y también entendemos la copa que representa el nuevo pacto que tenemos en su sangre. Hoy quiero bendecir el pan y quiero bendecir la copa. Padre, hoy te damos gracias por tu sacrificio. Gracias, Jesús. Te pido, Señor, que podamos tener un entendimiento de lo que hiciste por nosotros, que podamos entender que fuera de ti yo estaba muerto en mis pecados. Padre, ese sacrificio tenía un valor tan alto y lo hiciste por mí, fue por amor a mí. Y hoy, Señor Jesús, bendecimos el pan que representa tu cuerpo, este alimento, el pan de vida. El que come y bebe de esta copa no va a tener hambre y ni va a saciar, no va a tener sed. Padre, hoy también bendecimos la copa que representa ese pacto que tenemos en tu sangre. Padre, esa sangre derramada en la cruz por nosotros y por tus llagas somos sanos. Padre, gracias hoy porque el destructor que viene va a encontrar a un hijo posicionado en el lugar correcto, que le pueda ver a Cristo en mi vida, que el mundo pueda ver a Cristo en mi vida. Hoy bendecimos esta copa y este pan en el nombre poderoso de Jesús. Amén, amén y amén. Si nos ponemos de pie, mientras los mujeres y los líderes van a entregar, mientras adoramos al Señor con esta adoración que dice así:

Padre, te damos gracias por nuestra culpa, llevaste en esa cruz. Padre, gracias porque hoy somos perdonados, restaurados, no somos